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2: En el micrófono equivocado. Gracias, Carlitos. Le estaba hablando otro micrófono que ni estaba conectado. Pero bueno, aquí estamos listos, señoras y señores, niños y niñas, para llevar a cabo otro programa más del Mamu Show. El programa 2337 de este lindo concepto radiofónico que ya tiene unos cuantos añitos y que lo conduce su servidor. Yo soy Adrián, yo soy Padilla, yo soy García, el último hombre en traicionarte sobre la faz de la tierra, con mi amigo Carlos de Anda, el Sunbrix, en la producción super digital. Y con tema master, siempre que queremos que opines, queremos que nos des tu punto de vista, que nos grabes tu audio de voz en el WhatsApp de la Qué Buena, que es el 33 36 15 17 72, acerca de los temas que hablamos diariamente. Hoy vamos a hablar de las mascotas, esos pequeños seres que forman parte de la familia, llámese gatito, perrito, chimpancé, hámster, perico, no sé, pajaritos, gallos de pelea. No sé, platícanos de tus mascotas. ¿Qué onda con tus mascotas? Yo quiero mandar una mención honorífica para mi mascota, el Spanky, que aunque ya no vive conmigo, lo sigo recordando como el primer día que lo vi, con esa patita que me dijo, llévame. Así me volteó a ver el Spanky, me levantó la patita y hice la transacción con el Capu, con mi compa el Capu aquí del departamento de Intendencia, y pues me se hizo la machaca. Hoy Spanky ya tiene cerca de 14 años, es un chihuahuita que quiero con todo mi corazón. Y platícame de tus mascotitas. Fíjate que pasó una escena muy curiosa cuando llevé a Spanky a casa por primera vez. Le dije a mi hija Valeria, hija, ¿a quién quieres más? ¿A Spanky o a mí? Y mi hija de 7 años se me queda viendo y dice, los quiero exactamente igual a los dos, papi. O sea, y mintió, porque muy en el fondo sé que querían más al perro, pero bueno, pues aquí comenzamos con el tema master de hoy. Son las 6:12. Platícame de tus mascotas.

0: 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Son las 6:14.
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1: Saludos a todos los que aman a sus mascotas. Son las 6 de la tarde con 17 minutos. 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

0: Son las 6 de la tarde con 20 minutos. Estamos en el tema Master platicando de las mascotas. Fíjate que algunas personas llevan a disecar a sus mascotas con los famosos taxidermistas. Si ¿Sí se pronuncia así? Si no, corríjame a alguien que sepa más del tema. Y los llevan a disecar a sus animalitos. O algunas personas he visto que compran así como unos collares huecos donde guardan el pelito de su perrito, de su gatito. Y lo llevan siempre colgado. O sea, son maneras de conservar la memoria de las mascotas cuando ya se te adelantan en el camino. Pero vamos a ver qué opina la gente. Hablemos de mascotas el día de hoy en el tema Master de la Qué Buena.
1: Quiero mandar una mención.
2: Qué tal, mamuchín? Aquí suena la Qué Buena 97.1. Yo tenía porque ya se fue. Ajá. Una Bull Terrier de Stanford que se llamaba Bulma.
0: Una Bull Terrier.
2: La chaparra esa.
0: ¿Me puedes se llamaba con como la novia de Goku.
2: Mátalo, Morena.
0: Claro. Ahorita te la ponemos. ¿Tenemos otro audio o nos vamos directamente a complacer? ¡Vengan los cuisillos! Son las 6 de la tarde con 21 minutos. Próximamente los cuisillos en concierto.
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0: Aquí está uno de los grandes éxitos de Cuisillos, Mátelo Morena, que seguramente lo vamos a estar escuchando completamente en vivo el viernes por allá en el Auditorio Telmex. Un saludo para toda la banda Cuisillos, especialmente para mi amigo Arturo Macías, el gran jefe de la tribu Cuisillos. Vamos a un pequeño corte comercial. Ahorita regresamos. Teléfono a cabina 33 36 15 17 72. Aquí suena. 6 de la tarde con 24.
1: La temperatura.
0: 28 grados centígrados.
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0: Son las 6 de la tarde con 29 minutos. Ahí viene la reflexión de la tarde. Muchas gracias. 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
1: El reloj marca las 6 de la tarde con 32 minutos. Se está nublando en algunas zonas de Guadalajara. Qué tormentón nos cayó ayer en la noche, papá.
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2: Son las 6:35. Terminando esta rola, vamos con la reflexión de la tarde.
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1: Hoy presentamos el samurái y su perro. Había una vez un samuroso... Perdón, me equivoqué. Va otra vez. Hoy presentamos el samurái y su perro. Había una vez un samurái que solía tener la costumbre de pasear con su perrito, el cual le tenía una gran estima. Un día, su perro se alejó de él y jugueteaba con las hojas que caían de los árboles. Más grande fue la sorpresa del samurái cuando de repente su perro se lanzó corriendo contra él con aire fiero y con muchos deseos de morder. El samurái, que estaba bien entrenado, desenvainó su espada justo cuando el perro estaba a punto de atacar y le dio un golpe con su katana. El samurái no entendía por qué de repente su fiel amigo, su perro, se puso en contra suya. Entonces elevó la cabeza y vio como una serpiente estaba en una rama a punto de morderlo a él. Cuando el samurái comprendió lo que había pasado, entendió lo que intentaba hacer su perro, salvarlo y no lastimarlo, lloró amargamente. Fue entonces cuando recordó una vieja enseñanza de su maestro. El sentido de una acción no siempre es fácil de interpretar. Por eso, antes de desenvainar tu espada, asegúrate que es tu única opción. Nunca tomes decisiones cuando estés enojado. Y nunca hagas promesas cuando estés eufórico.

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1: Son las 6 de la tarde con 50 minutos. Platícanos de tus mascotitas en el tema máster de hoy. En una nota de voz al 33, 36, 15, 17, 72. Mañana es el evento en San Juan de Dios. Mañana nos vemos en el patio central del mercado de San Juan de Dios.
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0: ¡Ya volvemos! Estás escuchando La Que Buena 97.1. Recuerda que el programa ya dura hasta las 8 de la noche. Y justamente a esa hora llegan las migajeras con mi compañero, colega y amigo el Yaku. En cadena nacional a través de todas las Que Buenas de toda la República, que al día de hoy son 78 emisoras. 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Ya son las 6:53.
1: La temperatura
0: 26 grados.
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3: el lago de Chapala alcanzó el 68.63% de su capacidad, el nivel más alto en los últimos 3 años. La Comisión Estatal del Agua informó que el embalse almacena más de 5.419 millones de metros cúbicos, lo que garantiza un panorama estable para el suministro de agua al área metropolitana de Guadalajara, que obtiene de este lago cerca del 60% de su abastecimiento. Tras confirmarse un caso de rabia en un gato en Encarnación de Díaz, la Secretaría de Salud Jalisco reforzó el llamado a vacunar y esterilizar a perros y gatos. Como parte del cerco sanitario, ya fueron vacunados más de 3.500 animales en lo que va del año. Las brigadas estatales suman alrededor de 30.000 esterilizaciones gratuitas. A un mes de su estreno, Toy Story 5 se convirtió en la película más vista de 2026 al vender 15.8 millones de boletos. La cinta de Disney y Pixar ya ocupa el 10º lugar entre las películas con mayor asistencia en la historia del país y se consolida como la 5ª película animada más exitosa de la taquilla nacional. Te presentó la información Elba Eunice Mercado.
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3: Ya son las 7 de la noche en punto.
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La 7-3. 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

0: Imponente, mami. 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
1: 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Son las 7:06. 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

0: banda, chiste pa' la banda.
1: ¡Chiste pa' la banda! Una mujer estaba insistiéndole a un caballero, ¿no? Entonces, ¿qué? ¿Me vas a dar tu número sí o no? No puedo. Bueno, ¿me vas a dar tu teléfono sí o no? Lo quiero saber. No puedo, señorita, es que soy casado. Bueno, entonces no va a querer su recarga de 30 pesos, ¿verdad?
2: Y que lo cancelan.
1: Estaba un señor ahí formado atrás de ellos, en la misma fila de la tienda de conveniencia. Y entonces la señora de adelante estaba viendo su celular. Pero el viejo metiche estaba asomándose al teléfono de la señora. Así de esas veces que no ni despista nada, el vato estaba así, guachando el teléfono de la señora. Y la señora que lo ve: oiga, señor, usted está viendo la pantalla de mi teléfono. No sea chismoso. Ay, señora, ¿a mí qué me importa su teléfono? ¿A mí qué me importa que su hija Lupita se va a casar el domingo a las 12 del mediodía en la Basílica de Zapopan con Juancho? En este momento ya son las 7 de la noche con 10 minutos. Cuéntanos alguna experiencia que hayas vivido con tus mascotitas, con tus perritos, con tus gatos, con tus pericos, con tus chivos, tus mascotitas. Tengo a Leslie, que tiene un conejito por mascota.
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1: Ya son las 7 de la noche con 14 minutos. Mamuchín, te estamos escuchando en la colonia Altagracia. Saludos a mi perrita La Viquina. Saludos.

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1: Ya son las 7 de la noche con 16 minutos.
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2: Y bueno, pues, como ya lo sabes, La Qué Buena es la estación oficial del Palenque de las Fiestas de Octubre. Hoy Rafa Valle se encargó de revelar algunos de los artistas que van a estar por allá en las Fiestas de Octubre en el Palenque. Pero en otra información, fíjate, hay personas que tienen cocodrilos en sus casas. Y verdaderamente son otra mascota que se está poniendo muy de moda, sobre todo en Bahía de Banderas y en Puerto Vallarta. Pero hay una nota que está conmocionando a las autoridades. Se han encontrado 6 cocodrilos desvividos en Puerto Vallarta y Bahía de Banderas en las últimas semanas. En un lapso de apenas 2 semanas, ocurrido hace aproximadamente un mes, se registraron hallazgos de 6 cocodrilos sin vida en la región de Bahía de Banderas y Puerto Vallarta. Esto encendió las alarmas de las autoridades ambientales al encontrar 5 ejemplares que estaban localizados en zonas donde pues hay hoteles, donde hay gente viviendo muy cercana a la población. Aunque las causas exactas de los decesos de estos animales han sido esclarecidas, las autoridades sospechan que la reducción de hábitats disponibles para los cocodrilos de grandes dimensiones está provocando disputas territoriales entre los machos dominantes. Ahí te va cómo está el rollo. Como la gente está construyendo hoteles, casas, restaurantes en los manglares donde tenían que estar los cocodrilos se sienten invadidos. Se van a áreas más pequeñas porque no quieren estar en contacto con los humanos y se encuentran otro cocodrilote. ¿Qué? ¿Tú qué estás haciendo aquí en mi casa con mi vieja? Y se pelean entre ellos y esto es lo que ha provocado que haya muchos cocodrilos por allá. En Bahía de Banderas y en Puerto Vallarta, ¿alguna vez has visto un cocodrilo de cerca, mi querido Bagre? O sea, realmente que es una diferencia muy notoria la que tiene un cocodrilo con un caimán. ¿Sí sabes cuál es la principal diferencia? Que el cocodrilo es el cocodrilo y el caimán es el caimán. Y todo esto sucedió en un día como hoy. Son las 7 de la noche con 22 minutos. 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Mamuchín, acá en la casa la Canela es un miembro más de la familia. Es una perrita Doberman de 8 años. La Canela. Aquí suena La Qué Buena. Y pues si todos los perros Doberman son negros, yo nunca he visto uno color canela.

0: ¡Eso! Oye, y hoy que estamos hablando de mascotas en el tema Master, no podemos dejar de mencionar a Bruno, que es el perrito de mi compañero, colega, amigo y jefe Rafa Valles, que la verdad hace publicaciones muy a menudo de Bruno, un perrito adorable. Saluditos al buen Bruno, son las 7:25.
1: La temperatura
0: 24 grados.
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19: Saludos a mi compa Juanito Boletos, que va manejando su automóvil. La 7:32.
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1: Saludos para el Brian y su perrito el Scooby, que nos están escuchando en el South. Son las 7:37.

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2: Y bueno, hoy que estamos hablando de las mascotitas, no quisiera dejar pasar este momento porque realmente me conmovió mucho lo que vi. Y quiero darle una mención honorífica a nuestro querido compañero, colega y amigo Rafa Valles, que el otro día publicó en sus redes sociales que le tocó ver que desafortunadamente atropellaron a un perrito. Y en un acto, digo, yo no tengo por qué decir esto, ni mucho menos, ni estoy haciéndole la barba, pero me conmovió ese detalle que tuvo mi buen amigo Rafa Valles, de que aunque el automovilista que fue el que atropelló al perrito se peló del lugar y dejó al perrito ahí lesionado, el Rafa tuvo la decencia, la caballerosidad, el sentido común, el respeto a los canitos de llevarlo a la veterinaria para que lo curaran. Mi querido Rafa, no sé si estás escuchando esto o si alguien te lo va a decir, pero de veras me hiciste la noche. Estaba viendo historias en Instagram, me tocó ver esa y me conmovió mucho lo que hiciste, carnal. Te felicito, te reconozco públicamente esa gran labor de amar a los perritos, aunque no sean los tuyos, por el bienestar de las mascotas, de los pets. Y mira, a propósito de eso, hoy en el tema master dice: saludos para mi perrito Percy, que es muy inteligente y cariñoso. Saludos, Mamut. El otro día te vimos mi hermana y yo en los tacos de Don George, que están ahí enfrente de la Comisión Federal de Electricidad de Arturo Chaires. Saludos, mi nombre es Ingrid. Te escucho desde Bosques de la Victoria. Sí, ya sé quiénes eran ustedes. Estaban en la mesa de enfrente y nomás vi que se me quedaron viendo, pero no me saludaron. Fíjate, cuando me vuelvan a topar, salúdenme. Ya aquí, ¿pa' qué? Vamos con otro mensaje también que habla de los perritos. Mabuchín, tengo perritos chihuahuitas, dos hembras y dos machos. Aquí suena la qué buena, las mascotas son los más bonitos del mundo. Coincido contigo. Fíjate que tengo un amigo que se llama Juan Sandoval, y su hijo Juan Pablo, que tienen unos perros gran daneses, de la misma raza que el Scooby-Doo, Carlitos. Esos perros parados llegan a medir hasta 2 metros. O sea, no estoy bromeando. Miden más que un humano esos perros cuando están así paraditos. Entonces, saludo también para todos los que tienen esa raza de perros, que son de la misma raza que el Scooby-Doo. ¡Vámonos con música! Son las 7:43. ¿Vas a ir mañana a San Juan de Dios a partir de las 4 de la tarde? Ahí nos guachamos en el mercado de San Johnny.
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1: Son las 7:46 minutos.
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2: No, hombre, pues qué bueno lo que están haciendo, fíjate. Refuerzan llamado a vacunar y desparasitar mascotas. Jalisco suma más de 30,000 perros y gatos esterilizados. Esta es la información. Vacunación y esterilización gratuitas buscan frenar enfermedades transmisibles entre animalitos y personas. Con una capacidad de 20 a 25 esterilizaciones diarias, una unidad móvil y un acumulado de más de 30,000 perros y gatos ya esterilizados en los quirófanos móviles. Oye, qué chido, ¿eh? Esto se está aplicando en diferentes zonas rurales del estado de Jalisco. Estas brigadas, además de realizar cirugías de esterilización, se toman muestras que posteriormente se analizan en laboratorios autorizados para la vigilancia de enfermedades de los canes y de los gatos. Oye, qué chida está esta iniciativa que busca, pues, precisamente que los perritos estén esterilizados y que verdaderamente tengan una atención contra cualquier enfermedad. Te voy a hacer una pregunta a ti, que tienes perrito, que tienes gato, que tienes mascota. ¿Cuánto hace que no lo llevas al veterinario? ¿Cuánto hace que no le das una buena desparasitada? ¿Cuánto hace que no le pones su vacuna contra la rabia o contra otras enfermedades que atacan a los perritos? Si tienes un perrito, también se adquiere una responsabilidad. No es nada más así, ¡ay, mira qué bonito está el perro! ¡Tráetelo! Y cómprale croquetas y ahí le damos de tragar lo que sobre. ¡No, no, no, no, no, no, no! Un perrito es una responsabilidad, un ser que llega a formar parte de la familia, alguien que se tiene que cuidar. Fíjate que estaba yo viendo unas estadísticas muy bonitas. ¿Sabías que el 50% de las personas que tienen una mascota son la mitad? Te la repito. El 50% de las personas que tienen una mascota son la mitad. Ya son las 7:51 minutos. Aquí suena la qué buena. ¿Qué? ¿Por qué te me quedas viendo así? ¿Es real mi estadística? Son la mitad del 50%.
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0: nos vamos. Recuerda que los Tigres, los Pumas y los Leones son inofensivos. De los que debes de preocuparte es de las gallinas y de los patos, le dijo una pequeña lombriz a sus hijitos.
1: ¿Verdad?
0: Nada es lo que parece. Mañana regresamos en punto de las 6 de la mañana con el único show que te da para arriba aquí en... Son las 7 de la noche con 53 minutos.
2: La temperatura
0: 24 grados.
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6: Familia hermosa, bienvenidos y bienvenidas. Momento de arrancar las migajeras de La Qué Buena, las famosas migajeras. Soy el Jaco, soy el Chapulín. Y para mí es un gusto escuchar sus historias. Y me da más gusto cuando me vuelven a marcar y me dicen, Jaco, ¿sabes qué? Apliqué el consejo que me diste, la sugerencia que me diste cuando llamamos. Y ahora me siento mucho mejor. Eso, neta, no saben cómo me llena el corazón, porque este programa está para eso. No solo para escucharlos. Si en una de esas, con suerte, podemos ayudar a que su situación mejore a nivel personal y amoroso, nosotros encantados, nosotros misión cumplida. Así que arrancamos. Esto se llama
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1: Hello, ¿cómo están? Soy el Yaco, soy el Chapulín de La Qué Buena. Gracias por estar con nosotros en La Qué Buena en cadena en todo el país. Las migajeras de La Qué Buena sonando, ¿eh? Vamos a recibir llamada telefónica. Tú también puedes compartir tu historia al 5551-668929. Es el número para todo el país. Ojo, esto donde me estés escuchando, marca este número para compartir tu historia migajera. 5551-668929. Mientras tanto, ¿quién está en la línea? Buenas noches. Hola.
2: Hola, ¿qué tal, Chapulín? Mira, dime chino nada más así para dejarlo en
1: expectativa. ¿Qué onda, mi querido chino? Va, no, pues aquí escuchamos y no juzgamos. Mi querido chino, ¿qué edad tienes y de dónde eres, mi rey?
2: Mira, tengo 31 años y soy de Iztapalapa.
1: De Iztapasalsa para el mundo. Ya estás peinado para atrás. Pues, mi querido chino, el consultorio es totalmente tuyo. El micrófono también. Adelante con tu historia, migajera.
2: Pues bueno, mira, esto ocurrió exactamente hace ya casi 10 años. De hecho, okay. Fue mi última pareja sentimental. Pues fue con la que más le pude haber, ahora sí que, metido ganas a la relación.
1: A ver, ¿me dijiste 3 o 10 años?
2: 10 años.
1: Ah, 10 años. Ya un buen rato, carnal. Entonces, ¿llevas 10 años de asolapa, de soltero, nada más acá con amigas con derecho o qué hubo?
2: No, mira, tengo oficialmente separado, tengo año y fracción, porque hasta okay. Hace un añito me di cuenta, bueno, me confesó ya que me engañó, pero okay. Pues ahora sí que duré mi relación con ella 10 años casi.
1: Ok, perfecto, a ver, entonces ya entendí, a ver, pues entonces te escucho, adelante.
2: Pues mira, esto sucedió en el aeropuerto de la Ciudad de México, ya sabes, bendito aeropuerto, benditos trabajos, ¿no? Entonces yo la conocí como personal de limpieza y pues se inició una relación de amistad en un inicio. No nos hablábamos mucho, pero nos reíamos en ocasiones, platicábamos, ella era de una área, yo era de otra. Pues cuestiones de trabajo, yo adquirí lo que fue el ser encargado de un área en el aeropuerto y pues prácticamente pues era su jefe de ella. Entonces, okay. Entre cotorreo, entre amistades, se fue dando una relación bonita de amistad en un inicio. Pues yo sabía que ella tenía una relación con alguien, digamos una persona menor que ella, mucho menor que ella. Uh-huh. Y pues me empezaba a mí a llamar la atención ella.
1: Okay. Entonces, pero me imagino que tú te la llevabas relax por lo mismo que era el tema del trabajo, ¿no?
2: Ah, exacto, sí, porque pues prácticamente pues estaba muy chavo yo en ese entonces y pues sí decía, me importa más mi trabajo, ¿no?
1: Claro.
2: Entonces, por cuestiones de qué te gusta, de distancia, de tiempo, de trato en el trabajo, pues se dio una relación. Yo me le declaré, entonces pues iniciamos una relación. No olvido todavía esa fecha, que fue el día de la que iniciamos nuestra relación. Entonces, wow. Pues inició como una relación normal, pero pues para esto, para llegar a esa relación, ella me había confesado que pues era mamá de 3 niños, ¿no? Ya. Entonces, pues yo me aventé el paquete aún así sabiendo la responsabilidad.
1: Oye, hermano, pero a ver, por lo que estoy escuchando, estabas bien enamorado y ahorita que tú te expresas de que todavía recuerdas casi la fecha como si hubiera sido ayer, es que realmente fue una persona que te marcó en la vida, ¿verdad?
2: Más que me marcó, de hecho lo puedo decir que ha sido como que pues la relación que más me ha hecho cambiar en forma positiva, mi forma de ser. Es, wow. Imagínate, es la única mujer que conoce mi familia.
1: Qué poderoso y qué potente, carnal, neta, lo que estás compartiendo y gracias. Oye, a ver, entonces, bueno, pues te aventaste el paquete con los 3 morritos, con la mamá, o sea, de un día para otro ya tenías familia entera, ¿no?
2: Pues sí, o sea, prácticamente, pues, yo tenía como 20, 21 años cuando acepté esa responsabilidad. Y pues yo me aventé, como dicen, la misión grande, ¿no?
1: No, te fuiste de 0 a 100, papi. O sea, tú eres de esos, o sea, no eres de categoría de valientes, ya tu categoría es leyenda, papi.
2: Pues bueno,
1: no, algo sí, por no manches. Decirlo. A ver, entendamos lo que estás compartiendo. O sea, un hombre, primero el hacerse cargo de una mujer ya es una responsabilidad. Hacerte ya a cargo de una responsabilidad con un chavito, híjole, o sea, es una responsabilidad fuerte. Ya que te digan 2, ahí te encargo 3. O sea, neta, fuiste un tipo que se fue a las grandes ligas y mis respetos y admiración máxima. A partir de que tú adquieres ese paquetote, carnal, ¿cómo empezó a fluir la relación?
2: Pues mira, todo iba, como dicen, como inicio de relación, ¿no? Todo miel sobre hojuelas. Era, pues, cariño, amor, respeto, salíamos con sus hijos. Yo sabía que estaban pasando por una situación un poco difícil. Entonces, pues dije, voy a decir algo muy, muy chistoso y a lo mejor mucha gente me entenderá lo que voy a decir. Pero pues yo se lo dije a ella, yo no voy a ser ni su padrastro ni nada de eso, al contrario, yo soy su amigo de tus hijos. Y pues siempre lo traté de hacer, ¿no? Entonces, como tal, pues siempre me traté de presentar como su amigo, apoyarlos en todo lo que se podía, salir con ellos al cine, irnos a comer, divertirnos, pues como decimos, ¿no? Como familia.
1: Claro, claro. Oye, qué perro, carnal. Pues hasta ahí todo bien, ¿no?
2: Pues sí, todo estuvo miel sobre hojuelas. Durante los primeros años, se puede decir, empezamos a tener algunos conflictos después de los 3-4 años de relación.
1: A ver, vamos a hacer algo entonces, carnal. Quédate una segunda parte conmigo, quédate un segundo bloque y me cuentas qué es lo que sucedió a partir de esos 3-4 años, cómo se fue transformando la relación, qué conflictos se dieron y cómo se convirtió todo esto en, pues en lugar de ser miel, en hiel, ¿no? ¿Así te parece? ¿Qué canción le ponemos mientras a esta historia migajera?
2: Entonces, ¿qué somos?
1: Ah, caray, no, esa del recodo es buenísima, papi, no manches, está intensa, va. ¿Cómo se grita en Ciudad de México, carnal?
2: Aquí suena la qué buena.

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1: Estamos en el consultorio más grande de México, sí. Yo soy el Yaco, soy el Chapulín de la Qué Buena. Oigan, escuchando las historias migajeras de la banda y tenemos esta historia de este hombre que nos comparte cómo pues tuvo una relación que realmente a él lo hizo sacar su mejor versión. Una historia que se dio en el aeropuerto donde él trabajaba. Esta mujer en cuestión también laboraba en el aeropuerto. Ahí, pues dada la convivencia, los tiempos, pues obviamente se fue dando el clic. Pero el tema es que esta muchacha ya tenía 3 hijos y él aún así, por todo el amor que sentía, por todo el cariño que sentía, pues aceptó todo el paquete y dice que los primeros años fueron miel sobre hojuelas. Sin embargo, después de los 3-4 años de relación, todo se empezó a transformar. Carnal, gracias por quedarte con nosotros. ¿Qué sucedió, mi rey? ¿Qué es lo que cambió que de la miel pasaron a la parte amarga?
2: Pues mira, más que nada, pues empezó a haber problemas por nuestras edades. Porque, pues como te lo dije, ella es un poquito mayor que yo. De hecho, me lleva 12 años.
1: Entonces, órale, sí, te lleva unos buenos años.
2: Por la diferencia de edad empezó a ocurrir ciertas, ¿cómo se dice?, indiferencias o problemáticas en nuestra relación.
1: ¿Cómo qué? O sea, como ejemplo, o sea, para poder entender mejor esa situación.
2: Pues mira, yo como se lo dije, yo sé que tú tienes un pasado y pues en ocasiones ella platicaba pues con su expareja o con ciertas personas que pues a mí no me parecían, ¿no?
1: Ya.
2: Como yo se lo dije, yo nunca te voy a prohibir nada y de hecho eso te lo puedo decir, yo no era tóxico ni celoso ni nada de esto. Era de tú tienes tu libertad, tú puedes hacer lo que tú quieras, pero nada más el respeto entre nosotros debe de existir siempre, ¿no?
1: Claro.
2: Entonces, pues empezaron a surgir problemas también por ella porque pues ella desconfiaba de mí, porque pensaba que por mi edad yo me iba a ir con otra mujer, que me gustaban muchas mujeres, que había otra mujer de su edad o más joven. Entonces, voy a decir algo pues que yo le decía, ¿no? Y a la fecha lo sigo sosteniendo, que pues, el que tiene tienda que la atienda, ¿no? O el que tiene buen servicio en casa no tiene que buscar en la calle lo que tiene en su casa, ¿no?
1: Uf, hermano, no, pues es que estás diciendo puras verdades, ¿eh? Estás tirando factos. Al final, si hay buena atención en casa, uno no tiene que estar buscando nada afuera.
2: Ni yo allá se lo decía, yo no tengo que cambiar la carne por el hueso de la calle, ¿no? Entonces, siempre estuve con ella, siempre le di su lugar. Era detallista, hacía cartas, dibujos, canciones, todo lo que te imagines de un hombre cursi, ¿no?
1: Wow.
2: Entonces, pues prácticamente, pues yo le di todo hasta donde yo pude, ¿no? Y cuando digo
1: a ver,
2: todo,
1: entonces pues, entiendo que esta segunda parte de estos años posteriores de la relación, ella se llenó de inseguridades, ¿no?
2: Sí, de hecho, su principal inseguridad era que yo le fuera infiel, porque pues ella venía de una relación donde la habían lastimado y hasta con su propia familia la habían lastimado, ¿no?
1: ¿Tú para eso seguían trabajando ambos en el aeropuerto?
2: No, bueno, voy a decir algo y a lo mejor te vas a reír o se van a sorprender muchos, pero después de un año de andar juntos o dos, yo le dije que yo la mantenía, se salió de trabajar, entonces yo la estuve manteniendo durante pues bastante tiempo.
1: Órale, es que, ¿sabes qué? También creo yo que ella también, aparte de tener el antecedente de su relación pasada donde le fueron infiel, también sabía la manera en la que te conoció dentro del trabajo. Y ella al hacerse, pues seamos honestos, o sea, no lo digo en mala onda, al hacerse mayor, pues le ganó esa inseguridad de que pues a lo mejor conocieras una más jovencita en el trabajo y pasara la misma historia, ¿no?
2: Pues es que yo se lo dije, ¿no? Y voy a decir algo, pero pues el que quiere el árbol quiere las ramas y el que está seguro de lo que quiere, pues avienta el paquete.
1: Claro.
2: Y yo siempre le dije, ¿sabes qué? Pues podrán, perdón por la palabra, ¿no? Pero podrán existir 1,000 mujeres, pero de esas 1,000 mujeres, la única que quieres a ti, ¿no?
3: ¡Ay, el amor!
1: Y siempre se sí, lo dije, además, en tu caso particular, carnal, a ver, ¿qué máxima muestra de amor puedes darle a una mujer si la tomaste a ella con todo el amor, con todo el cariño? Y aparte, le brindaste también ese amor y cariño a sus 3 hijos. O sea, esa es la máxima muestra de amor que creo que un hombre puede dar, carnal, ¿no?
2: Pues yo lo pensaba así, pero al final, como te digo, al final de la historia me fui dando cuenta que no. Por eso te digo que pues toda la relación tuvo altas, bajas, pero yo siempre traté de sobrellevarlo, ¿no?
1: Como se lo dije. ¿Y cómo fue que terminó todo, carnal? ¿Cómo fue que ya concluyó esta situación?
2: Pues mira, bueno, te comento rápido, tuvimos lo que fue una situación de que ella se alejó de la nada, porque a mí me tocó perder el trabajo por lo de la pandemia. Entonces, pues yo tenía pequeños trabajos, no ganaba mucho ni nada, pero teníamos un bebé, tuvimos una bebé. Entonces, okay, al final del día o al final de los meses, pues el que no tuviera muchos ingresos hizo que ella se empezara a alejar. Y posteriormente, cuando nació mi hija, se la llevó. Y si me están escuchando, y espero, yo sé que me va a estar escuchando alguien de su familia, pero se la llevó, nunca me dijo a dónde se fue, ni qué sucedió, ni nada, nunca me dio una explicación. Solamente me dijo, yo no puedo seguir así. Se fue y se llevó a mi hija. Después de 5 años no la he visto. Uf. Y a la fecha te puedo decir que sigo extrañando a mi hija. Hasta hace un año me confesó ella, me marcó de un teléfono que no sé si sea de ella o de otra persona, pero me marcó y me dijo que me había engañado. Y me había engañado porque pues estaba insegura de que yo ya lo hubiera engañado. Y que prácticamente me lo dijo que ella lo hizo porque quería hacerlo antes de que yo lo hiciera.
1: Te digo algo, carnal, y tú has dicho varias veces en esta llamada de perdón por lo que voy a decir, pero perdón por lo que yo voy a decir, pero eso está cabrón que le hagan a un hombre. O sea, de las cosas más cabronas que le pueden hacer a un hombre es que cuando a uno le va mal en lana, que en ese momento la mujer por la que apostaste te dé la espalda, es de los momentos más complicados que puede sentir un hombre. ¿Estás de acuerdo?
2: Sí.
1: Y de porque hecho, al final, cosa, uno cuando tiene lana, uno se desvive y da todo por esa persona que quieres. Entonces, lo mínimo que esperas es que cuando hay un bachecito, pues la otra persona diga, oye, pues ¿cómo le hacemos? ¿Hacemos equipo? ¿Para dónde jalamos? ¿No? Pero que en lugar de eso tengas la respuesta de, pues, bueno, pues ahí te ves, o sea, aquí ya no están saliendo las cosas, pues cuídate mucho, suerte para la próxima. Y aparte de eso, te haya impedido ver a tu hija tantos años, híjole, hermano, vaya que has pasado por una situación muy, muy poderosa, ¿eh?
2: Pues sí, de hecho, imagínate, yo todavía, la última vez que me habló, yo todavía le pedí perdón y ahí viene lo más migajero, ¿no? Yo se lo dije, puedo perdonar todo, pero solamente déjame ver a mi hija. Déjame demostrar que mi hija vale todo para mí.
1: Uf, hermano. Oye, carnal, ¿y ya la pudiste ver a tu hija?
2: Es la fecha que no lo puedo ver y nada más diré algo, pero pues la duda que me quiso meter, pues no se vale, ¿no? Esa llamada me dijo que mi hija no era mi hija, que le perdonara por la situación, pero que ella estaba segura que mi hija no era mi hija y que nada más, pues fue un pasado oscuro el que tuvo. Y pues, si me están escuchando, quienes conocen mi apodo, como me decían en el aeropuerto, o inclusive esta historia, pues saben que yo nunca fallé. Y lo diré fríamente, pero pues nada más déjame ver a mi hija, porque mi hija es mi hija aquí en China, y así no lo sea, seguirá siendo mi hija.
1: Mi querido Chino, de eso se trata también este programa, y no voy a aportar más. Has dicho absolutamente todo lo que tenías que decir para cerrar esta llamada. Ahí está, pues esa invitación que tú haces para que te dejen ver a tu hija, que tienes todo el derecho por lo buen hombre que tú dices haber sido, carnal. Así que, mi rey, deseo que todo conspire a tu favor, que todo se te acomode, que se te alineen los astros y que veas a tu hija, porque eso no tiene que ver ya con la pareja. Carnal, gracias por compartir. Gracias por, de verdad, neta, te lo digo en serio, gracias por compartir. ¿Qué canción le vamos a poner a esta historia, mi rey?
2: Pues es que soy indeciso. A ver, tú aconséjame, porque si no, no sabría con cuál cerrarla.
1: Pues, carnal, yo te voy a decir algo. Creo que no voy a romper el momento. Acabas de tú compartir algo muy, muy poderoso de tu historia, de tu corazón. Entonces, ahorita soltamos una rola, ahorita la ponemos. Mientras tanto, ¿cómo se grita, cómo se dice en tus rumbos, carnalito?
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y no juzgamos. 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Chula de estar con ustedes en esta noche espectacular para toda la actual en cadena. Abrazo grandote, soy el Jaco. Voy a la pausa y regreso con más de las migajeras de la que buena a marcar 55 51 66 892.

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11: ¡Qué delicia estar con ustedes en este que es el consultorio más grande de México! Gracias por estar con nosotros, gracias por marcar, gracias por reportarse, gracias por compartir su historia. Esta es la segunda hora de Las Migajeras de La Que Buena en cadena, ¿eh? Así que aquí estoy para ustedes. Estoy escuchando, escuchamos y no juzgamos al 55-5166-8929.
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1: Familia, ¿cómo están? Bienvenidos, muy buenas noches. Toda la gente que está sintonizando en este momento en La Cabra en Cadena, en la cadena internacional. Vamos con llamada telefónica, vamos con una historia migajera. ¿Quién está en la línea? Hola, hola.
2: Hola, hola, mucho gusto, Gabriela Rosas.
1: Hola, Gaby Rosas. Oye, pues te iba a preguntar tu nombre, pero, o si eras anónima, pero me encanta cuando dan su nombre, mi amor. ¿Qué edad tienes y de dónde eres guapetona?
2: Tengo 22 años y soy del Estado de México.
1: Ok, 22 añitos del Estado de México.
2: Pronto
1: bueno,
2: 23, ya en unos días.
1: ¡Órale! No, pues déjame felicitarte de una vez. Te mando un abrazote bien grandote. Deseo que en este nuevo año ya no seas tan migajera, ¿eh? Lo deseo de corazón. Pero mientras tanto, te voy a ceder el micrófono, mi amor. Estás en el consultorio más grande de México. Adelante con tu historia migajera.
2: Sí, bueno, pues es que todo empezó porque pues yo estaba con una persona y pues yo soy muy fan de La Arrolladora.
1: Ok.
2: Entonces, pues fue así con cuestión de que pues platicábamos, como bueno, yo y esa persona platicábamos y pues un día le dije, ay, pues es que ya compré boletos para ir a ver a La Arrolladora y eso fue en Arena Ciudad de México cuando estuvieron.
1: Ok.
2: Y pues literal, me empezó a decir esta persona que era mucha obsesión con el vocalista.
1: No, ¿neta? O sea, es ese tipo de güeyes que se pone celosos de los cantantes o de los actores, o porque si ves una película te la hace de pics.
2: Sí, y entonces yo, por ejemplo, yo tuve la oportunidad de conocer a Julio y pues nos tomamos una foto, hice un TikTok con él y pues yo lo subí, ¿no? Que se hizo muy viral mi TikTok.
1: Bueno, y es que tú también le estás dando todas las herramientas a este compa. Yo pensé que solo te gustaba Julio como a lo lejos, pero pues ya lo conoces. Ya tienes fotito. Ya te hiciste sí. El TikTok, pues también el otro tampoco no es de palo, ¿verdad?
3: Calma, calma.
2: Sí, no, pero por ejemplo, pues yo dije, o sea, antes de que yo lo conociera, era así como de, Julio, Aro, ay, que canta bonito y así. Y yo siempre, es que sus ojos, pero esta persona también tiene ojos, pero son de color verde y Julio los tiene azul. Y ya me decía que eso era una obsesión, me dijo, es que es mucha obsesión. Y entonces yo pues nos aparecía en la televisión y yo hasta le subía y ya me decía que no, que eso era una enfermedad. Me dijo, deberías ir a la terapia. Y yo dije, el que debería ir a terapia eres tú.
1: No, y de hecho sí le hiciste caso, pues te fuiste a la arrollaterapia, ¿no?
2: Sí, yo le dije, pues sí fui. Y ya me dijo, ese tipo de terapia no. Le dije, pues es que tú nunca me especificaste.
1: Oye, amor, pero a ver, te quiero hacer una pregunta, porque también quiero entender que a ver, ¿qué tan graves eran los celos de este canijo? ¿Tú cuando convivías con tu galán, con tu chico, hablabas mucho del vocalista de La Arrolladora? ¿Hablabas mucho sobre Julio?
2: Pues es que las conversaciones, luego sí, como de que, no sé, yo estaba en el teléfono y así de, mira, salió esto. Y ya me decía que, pues, que eso era una obsesión y que como porque hablaba mucho de él.
1: Mi amor, es la primera vez en las migajeras de La Qué Buena que tenemos una situación de conflicto por un vocalista de una agrupación. O sea, voy a tener que contactar al Julio para decirle, oye, carnal, estás metiendo en problemas a varias relaciones.
2: No, ¿eh? No.
1: ¿No? Ah, ¿lo defiendes más a él?
4: Ahora andas una grave.
1: No, pues con razón te la hacen de pex tu galán. O sea, eres... Oye, y luego entonces te decía que estabas obsesionada, que tenías casi que recibir ayuda y luego...
2: No, pues de hecho, yo ya estaba a punto de tatuarme lo que era la firma de Julio. Uh-huh. Y pues ya me dijo que eso no, me dijo, pues, pero ¿por qué te vas a tatuar algo que pues en realidad ni siquiera pues lo conoces? Porque en ese tiempo yo todavía no lo conocía a Julio, hasta que después ya lo conocí y pues ya esta persona pues empezó como que, no, pues entonces vete con tu artista y me empezó a decir, es un amor imposible, y yo, pues sí, pero es un artista, o sea, no es como...
1: A ver, mi amor, te voy a hacer una pregunta así, digo, aquí escuchamos y no juzgamos, ya sabes que ese es el lema del consultorio más grande de México de las migajeras, pero sí. Si tú tuvieras una oportunidad real de andar con Julio, Aro, vocalista de La Arrolladora, ¿dejarías a tu pareja?
2: Pues sí, porque yo con esa persona ya se alejó.
1: ¡Wow! Mi amor, no, pues es que, a ver, ahí entonces, Yo creo que más que una admiración, realmente tienes un amor. ¿Qué es lo que más te gusta de este muchacho de la arrolladora?
2: Sus ojos.
1: Ay, pero con los ojos no vas a vivir toda la vida, hija, también. O sea, también no te
2: pasa. No, pero ya en cuestión, por ejemplo, pues físicamente sí sus ojos, pero ya sí la forma de ser. Es que es una persona muy sencilla, muy humilde. Una forma que, pues, lamentablemente no juzgo a ningún artista, pero pues sí, él tiene como que ese acercamiento hacia las fans y pocos artistas, claro. Yo me he dado cuenta.
1: Oye, te pregunto algo, ¿entonces ya terminaste con tu galán debido a esta situación?
2: Sí, bueno, se alejó, güey, es que de plano me dijo que no, que me fuera con Julio, y dije, pues bueno. Y también por otras cosas, pero eso ya es.
1: Híjole,
2: mi amor. De escuela, ajá.
1: Oye, qué interesante y qué fuerte está esta historia. Esta no la vi venir, no la esperaba. Es la primera vez que tenemos un problema marital, un problema de una relación amorosa debido a un tercero, y ese tercero, un famoso vocalista de agrupación. ¡Wow! Oye, pues voy a tratar de contactarlo para ver si en algún momento podemos echar una historia migajera con el Julio Aro. A ver qué opina de todo esto. ¿Te late? Y si lo contacto, a ver si me tomas la llamada. ¿Te parece?
2: Sí, claro que sí, con gusto.
1: Órale, mi amor. Gracias. Es más, te voy a preguntar qué canción le vamos a poner a esta historia migajera, pero ya sé de quién la vas a pedir, ¿verdad?
2: Sí.
1: A ver, ¿qué rola vas a pedir de la arrolladora?
2: La de Te Aconsejo.
1: Te Aconsejo. Órale. Muy bien. ¿Cómo se dice por tus rumbos, guapa?
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0: El consultorio está abierto para ti. Márcanos 55 51 66 8929. Vamos a la pausa y regresamos con más de las historias migajeras, las famosas migajeras de la que buena. Me encuentras a mí como @yosoyyaco, todo con Y, @yosoyyaco. Oigan, tenemos segunda parte de las historias porque estas historias migajeras se ponen cada día más y más y más intensas. Son las historias de la gente para la gente. 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
1: De 8 a 10 de la noche en toda la Qué Buena en cadena, en esta cadena internacional, tenemos las migajeras de la Qué Buena. Soy el Yaco, soy el Chapulín y este es el consultorio más grande de México. Tenemos llamada telefónica, vamos a ver quién está por ahí. Hola, hola, buenas noches.
2: ¿Qué tal? Muy buenas noches.
1: ¿Qué onda, carnal? ¿Podemos saber tu nombre, papi, o te vas como anónimo?
2: Nos vamos anónimos.
1: Anónimos, ya estás, mi carnal, me parece perfecto. ¿Qué edad tienes y de dónde eres?
2: De la Ciudad de México, tengo 36 años.
1: 36 años de la CDMX, carnal. Pues te voy a ceder el micrófono, mi rey de Monterrey. Adelante con tu historia migajera.
3: Bien, te cuento que en el 2008 yo andaba con una niña. Okay. Yo tenía 18 y 19 años.
1: Ok.
3: Para ese tiempo ya había la... Nos dejamos, porque a pesar me latía el relajo y era, ella era niña de casa y yo la neta no quería que ella echara a perder su vida por estar conmigo, porque pues yo andaba en el relajo, yo andaba en la calle, andaba cotorreando, pues ya. Entonces, ya, para mí ella siempre fue muy importante, yo quería que ella estudiara, que fuera bien, aparte de que sus papás pues no la dejaban estar conmigo, precisamente por lo que te digo, pues yo andaba en la calle.
1: Entiendo que tú eres más barrio y ella era niña bien, por así decirlo, carnal.
3: Sí, sí, siempre he vivido en la calle, en el barrio, en Iztapalapa, entonces pues ahí era de casa, también es de Iztapalapa, pero pues de casa, ¿ves?
1: Okay, okay.
3: Entonces, total de que yo la dejé y no volví a saber de ella hasta el 2021, que se separó del papá de sus hijos. Y yo me separé de una persona con la que estaba juntado.
1: Okay.
3: Entonces, pues hice del 2021 a hasta como por el 2023, hice todo lo posible porque estuviera conmigo. Le escribía canciones, porque escribo canciones, le hacía dibujos, y hacía regalos hechos por mí. O sea, ni siquiera se los compraba yo. O sea, yo compraba las cosas, ay, yo mismo se lo hacía.
1: No manches. Entonces, carnal. O sea, cosas que nunca habías hecho por nadie, me imagino. Aparte tú del barrio eras más rudo y no te prestabas, me imagino, esas cosas, carnal.
3: Incluso hay una cosa que acabo de hacer apenas, un detalle, que me dice una amiga que me ayudó, me dice, oye, yo no conocía eso de ti. Le digo, es que no, yo no soy así por nadie más que por ella. Esa mujer es el amor de mi vida y todo eso, pero pues ya, ya no quiero sufrir. Entonces, ya no voy a estar detrás de ella. Entonces, ella se desaparecía y aparecía, se desaparecía y aparecía, y llegó un tiempo en el que se desapareció un buen tiempo, y pues yo dije, no, pues ya no va a pasar nada. Yo ya conocía a una clienta, porque yo trabajo instalando internet. Uh-huh. Para una empresa.
1: Okay.
3: Y ahí conocí a la clienta y pues se dieron las cosas y salió embarazada.
1: No manches, te terminaste echando a la clienta, carnal.
3: Pues a quién le dan pan que llore.
1: Claro, ¿no? Oye, pero todo esto fue nada más mera calentura, o también, pues, o sea, si ¿sí tenías una relación como en forma con tu clienta?
3: Te voy a hablar sinceramente, sí, o sea, yo creía que yo no podía tener hijos.
1: Okay.
3: Entonces dije, pues un ratito, cotorrea y todo eso. Entonces, cuando se dio que salió embarazada, sinceramente te voy a hablar lo que es. Yo me puse feliz. No me importaba con quién era.
1: Claro, al final tú, al pensar que no podías engendrar y de repente tienes este momento, dices, güey, pues qué fregón como hombre, ¿no?
3: Sí, entonces, esto te estoy hablando que fue en el 2023 que me enteré. Y no sabía nada de esta persona que es el amor de mi vida hasta febrero del 2024.
1: Órale.
3: Hasta febrero del 2024 yo supe de ella. Regresó para decirme, oye, ¿sabes qué? Siempre sí quiero estar contigo y acá y allá y el resto y el derivado. Y yo, pues, la verdad, estaba separado de la mamá de mi hijo.
1: Ok.
3: Y le dije, sí, pero ¿qué crees?
1: ¿Qué?
3: Ya soy papá. Pues le di en la torre o lo que quieras. Uf. Y me dijo que sí, vamos a intentarlo, pero pues al otro día se volvió a desaparecer, ya no volví a saber de ella. Entonces ya después de humillarme, después de hacer todo por ella, no, ya, ¿por qué? O sea, yo también me quiero, también me sé valorar y sé lo que puedo llegar a ofrecerle a una mujer. Entonces, quien va a querer estar, va a estar.
1: Carnal, lo que acabas de decir está bien perro, carnal. Y eso yo se lo admiro a cualquier persona, sean hombres o mujeres. El hecho de reconocer tu valor, a veces puedes querer un chorro a alguien, un chingo a alguien, pero hay que quererse más uno y eso hace que también no nos perdamos por personas en el camino.
3: A mí me costó muchísimo trabajo, imagínate, lo tuve a los 34 años, amigo, y me costó muchísimo trabajo ser papá porque yo desde los veintitantos, a los 20, 21, yo perdí a... con una persona, un bebé. Entonces me costó muchísimo trabajo como para dejar de convivir con mi hijo por estar buscando el amor de mi vida. Y dije, no, si ella quiere estar conmigo va a estar y si no, pues no, pero a mi hijo no lo voy a dejar nunca, esté con quien esté. A lo mejor no quiero a la mamá de mi hijo, pero es la única que me dio esa dicha de ser papá.
1: Y ya esta morra padre, pues, ya no te volvió a buscar, ni tú ya la volviste a buscar, carnal.
3: Sí, tengo, nos hemos estado hablando y incluso sinceramente queríamos intentar algo, pero ya no siento la misma emoción.
1: Sí,
3: ya
1: se
3: no
1: desgastó.
3: La misma emoción de darle un regalo, de cosas así. O sea, yo ya no le pido nada, no le llamo, no la busco. Ella es la que me llama, sí. Si ella me dice, nos vemos, pues déjame ver si puedo. Y pues si puedo, pues nos vemos. Si no, pues ni modo. Pero ya no le doy prioridad, ¿ves?
1: Sí, ya. Ahora le tocó a ella ser la migajera, carnal. O sea, tú primero estuviste ahí y ahora pues se le volteó la tortilla.
3: Esta historia ya te la había contado antes, hace como 6 meses te la conté.
1: Simón.
3: Y ahora se voltearon las cosas. El migajero era yo. Ahora ella es la que me busca, me llama y pues yo soy el que pues no siempre puedo. ¿Por qué? O sea, antes podía a la hora que sea, con quien sea. Siempre podía, pero ahora no. Ahora ya no me llama tanto la atención el verla, el saber de ella, el estar con ella. No, ya no.
1: Qué perro, carnal. Ya me acordé y me da gusto que 6 meses después ahora se haya volteado la tortilla. Ahora a ella le va a tocar querer insistir y pues ya tú decidirás, ¿no? Si le das ahí viada o no. Carnal, muchas gracias de verdad por compartir tu historia. ¿Qué canción le vamos a poner a esta migajera de la Qué Buena?
3: No había pensado en la canción, pero son así que luego veo que tú te rifas en eso, en buscar las canciones que nos quedan.
1: Ahí te va, ¿por qué no le dedicas la de Ya Supérame de Grupo Firme? Ya que te supere, ya te deje de migajear, ¿te late?
3: Ya.
1: Órale, papá. ¿Cómo se dice por tus rumbos? ¿Cómo se dice en todo México?
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Las migajeras de la que buena en cadena. Ya me voy, muchísimas gracias. Ha sido un enorme, qué digo enorme, un gran, un gozoso placer.

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0: 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Grandes sorpresas, vámonos a la pausa. Y también te diré cómo ganar boletos para Cuisillo. Solo grita aquí, suena. La que buena. 97.1, buenas noches.
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2: 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Estamos en vivo, aquí suena
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0: Muy buenas noches, Guadalajara, ¿cómo estamos? Te acompaña Rafa Valles, el Rafa Mouse, en vivo. ¿Cómo andamos? ¿Qué andan haciendo? ¿Qué está? ¿Qué ya escucharon las migajeras? ¿Qué hubo, le? Mucha llamada, harta llamada de Guadalajara en las migajeras. Ah, oigan, gracias por estar con nosotros, que si están vendiendo cena, que están vendiendo la michileada, el azulito, que las alitas, que están vendiendo. Platíquenos a través de nuestro WhatsApp 33 36 15 17 72. Me decía, ahora que vino todo el mundo, ¿no?, para lo del mundial, en redes decía un vato, es que yo ceno un lonche o ceno una torta, pues, o ceno cualquier cosa. ¿Y por qué en Guadalajara le dicen vamos a la cena? Pues la cena también es pizza, la cena también son hamburguesas. Sí, pero aquí la cena, pues, es ir a una cenaduría. Oye, ¿no quieres ir a la cena? Sí. Se me hizo la boca. Enchiladitas, sopes, flautas, un pozolito. Ay, papá, tengo una tostada de pata. Esa es la cenaduría aquí en Guadalajara, ¿va? Oigan, y hablando de antojitos, pues qué mejor que el Mercado San Juan de Dios. Y el día de mañana nos vamos a ver ahí. Primeramente Dios, hay un evento padrísimo mañana jueves. Así es, señoras y señores, mañana jueves 23 de julio del 2026. Mañana nos vemos a las 4 de la tarde en punto. Gran escenario, padrísimo todo. Ahí nos vemos en el Mercado San Juan de Dios, patio central, con la presencia de Los Cochulitos. No te puedes perder este eventazo, señoras y señores. Totalmente gratuito para todas y todos ustedes. Les platico. También tendremos la presencia de Máximo Poder y de Juan de Alba. Mañana, patio central, patio principal del Mercado San Juan de Dios, 4 de la tarde, y nos vemos. Vámonos a la pausa, ya volvemos para platicarles cómo ganar boletos para Juicillos. Soy tu compa Rafa Valles, el Rafa Maus. Juntos gritemos, aquí suena. La Que Buena 97.1.
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0: Muy buenas noches, Guadalajara, ¿cómo estamos? Soy Rafa Valles, el Rafa Maus. Quédate con nosotros en vivo, aquí suena.
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0: ¡Vámonos! Muy, pero muy buenos días. La Que Buena, buenos días.
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0: A ver, no. Se me ande atarugando, conteste bien. 97.1, La Que Buena.
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1: Estamos en vivo, Guadalajara. Muy buenas noches, no te despegues al volver. ¿Quién va al palenque de las fiestas de octubre? Aquí te lo diremos.

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1: Once cuarenta y tres.

0: Muy buenas noches, Guadalajara. Oigan, padrísimo, padrísimo, padrísimo el elenco de las fiestas de octubre del Palenque. Hoy los destapamos en exclusiva aquí en La Que Buena, emisora oficial del Palenque. Chéquense nada más. Pues juntos, obviamente, Jorge Medina y José Cuen, edición especial, que tuvieron un exitazo en el Auditorio Telmex, Pancho Barraza, para nuestros amigos de Los 40, María José, también Cani García, está también Napoleón, padrísimo, Banda MS, vamos a contar con la presencia de Muy Bobadilla. Obviamente Alejandro Fernández no puede faltar, El Coyote y Calibre 50, Cornelio Vega, Calle 24, que son un fenómeno en las redes sociales y obviamente va a estar espectacular. Y también, Remy Valenzuela, Grupo Firme. Y yo nomás les digo, dice Artista Sorpresa dos veces. Y el Artista Sorpresa, pues vamos viendo quién es. Vamos viendo porque son dos artistas sorpresas que van a estar fregoncísimos. Pero bueno, antes de despedirnos, les recuerdo que el día de mañana estaremos en el patio del Mercado San Juan de Dios, patio central del Mercado San Juan de Dios, banda Coyulitos y un montón de sorpresas. Ahí nos vemos, no pueden faltar. También contaremos con la presencia de Máximo Poder y de Juan de Alba. Ahí nos vemos con los Coyulitos a bailar, se ha dicho. 4 de la tarde en el Mercado San Juan de Dios. Vámonos a la pausa. Nos vemos mañana, Guadalajara, primero Dios. Para gritar juntos, aquí suena. 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
9: ¿Cómo están? Soy Claudia Mejía. Un nuevo episodio de Ya Oíste. En esta ocasión vamos a hablar de demencias y viene a mi cabeza cuando mi mamá de repente se le olvida algo de a qué vine. Ya me va a dar el ice. Pero realmente, pues es algo que decimos, ¿no? Comúnmente, y no sabemos si en realidad sea un factor para que nos dé algún tipo de demencia, ¿no? Y nada más lo decimos al aire, pero pues puede ser que sea más complejo que eso, ¿no? Entonces hoy tenemos a la doctora Cecilia Acosta, ella es neuróloga.
10: Hola Claudia, muy bien, muchas gracias por la invitación. Fíjate que es algo muy cotidiano, ¿no? Todos cuando tenemos esta tendencia a olvidar algo, siempre estamos pensando en una enfermedad como el Alzheimer. Uh-huh. Y resulta que nosotros que nos dedicamos a esto, que somos neurólogos y cotidianamente evaluamos pacientes, pues es un tema muy común, pero poco valorado por las personas, porque pensamos que es algo natural y normal, uh-huh, olvidar cosas en algún momento determinado.
9: Cuando vamos al refri decimos, ay, ¿ya que vine?
10: Sí, fíjate que también hay un signo. Tip. Hay un tip. Cuando yo voy al refri y voy a una cosa y no recuerdo y me regreso y después me acuerdo, ahí diríamos que es algo natural, es okay, algo normal. Cuando no me vuelvo a acordar, ahí tenemos un foco rojo prendido.
9: Red flag de aguas, ¿no?
10: Hay que evaluar esta parte. Y tal vez la principal sospecha no solo el olvido como tal, sino el impacto que tiene en nuestra vida diaria. ¿Cuántas veces me sucede? ¿Cuántas veces dejé de hacer una cosa porque lo olvidé? Y no es la primera vez, me está sucediendo cotidianamente, recurrentemente.
9: También es algo degenerativo, ¿no? Es como cuando decimos, ya estoy grande, ya se me están olvidando las cosas.
10: Fíjate que tocas un tema muy importante, la edad. Un tiempo, no hace mucho tiempo, todavía se utilizaban términos como la demencia senil. y entonces se le atribuía al proceso de envejecimiento exclusivamente la pérdida de memoria. Y ahora sabemos que esos términos ya son obsoletos, no se utilizan, y que puede haber personas que no tan seniles que puedan presentar síntomas relacionados con un deterioro cognitivo. De hecho, el término de demencia sigue siendo un término fuerte. Ha cambiado su nomenclatura en la actualidad. Hablamos de deterioro cognitivo. Y el deterioro cognitivo se puede presentar a cualquier edad. No necesariamente tendríamos que ser seniles, pero no todas las demencias son enfermedad de Alzheimer. Existen algunos tipos particulares. Las podríamos dividir en aquellas enfermedades que irremediablemente progresan y que tienen un carácter degenerativo. Y habrá algunos deterioros cognitivos que son secundarios, por ejemplo, un trastorno tiroideo. Okay. Obviamente lo más impactante son aquellas enfermedades en donde irremediablemente el paciente va perdiendo no solo su capacidad de memoria, su capacidad de lenguaje, la capacidad de reconocer personas, la capacidad de autocuidado. Y entonces ese tipo de enfermedades son realmente devastadoras porque van progresando y afectando no solo al que padece el problema, sino al entorno.
9: ¿Cómo llegamos a eso? O sea, ¿en algún momento todos podemos tener cierto tipo de deterioro?
10: Sí.
9: Ya en la adultez, en la vejez.
10: Sí.
9: ¿O cómo llegan las personas? ¿O es genético? ¿Cómo es?
10: Ok. Todos, por tener un cerebro, tenemos susceptibilidad. Tenemos un riesgo al nacer de poder tener cualquier enfermedad del sistema nervioso central, porque tenemos el órgano principal que es el cerebro. Pero si yo tengo un familiar directo con algún padecimiento, como este tipo de enfermedades degenerativas que van progresando con el tiempo, pues mi riesgo se incrementa. Pero si yo, aparte de tener este riesgo genético por tener un familiar directo enfermo, pero aparte yo soy diabético, hipertenso, tengo problemas con mi peso, tengo problemas auditivos si no escucho bien, o tengo malos hábitos, no hago dieta, no hago ejercicio. De hecho, en la actualidad sabemos, y eso ya está más que estudiado, el 56% de los pacientes que tienen alguna demencia degenerativa tipo Alzheimer, por ejemplo, el 56% puede ser prevenible.
9: ¿Cómo es vivir con demencia?
10: Imagina que una persona no sepa dónde vive, quién es, en dónde está, que olvide quién es su esposo, sus hijos, y que aparte no pueda tener una posibilidad de sobrevivir y que dependa de terceros para eso. No son capaces de bañarse porque olvidan cómo bañarse. Olvidan cómo ponerse la ropa, se llaman apraxias, olvidan todo este acto motor de ponerte una camiseta, un pantalón, cómo ir al baño. Y todas estas cuestiones van a generar una dependencia de terceros y que el que cuida pues va a tener que hacer todas esas actividades para poder mejorar la calidad de vida de los pacientes. La invitación es que nos volteemos a ver y identifiquemos, ¿no? Y a veces mucha gente se asusta, porque he tenido pacientes que dicen, doctora, se me olvidan las cosas. Y a veces puede suceder que estén deprimidos, que no duerman bien, que tengan ansiedad, y la ansiedad provoca problemas de concentración, entonces los tranquilizamos, los evaluamos y concluimos. Pero en algunos casos, pues obviamente no son conscientes de lo que sucede, y en la mayoría nosotros podríamos decir, me está fallando esto, voy a hacerme evaluar, porque aparte pues tengo malos hábitos, y a veces el que nos corrijan esos malos hábitos cuesta mucho trabajo, y a veces haciendo eso es suficiente pues para poder, digamos que retomar nuestra vida normal sin que estemos en peligro de desarrollar algún tipo de demencia.
9: Como profesional de la salud, ¿qué les dirías a las familias que están enfrentando esto?
10: Fíjate que sí es un tema muy difícil. Primero es la cuestión de la aceptación. Generalmente el familiar es el más renuente a pensar que algo está pasando y hay una especie de negación inicial. ¿Qué se tiene que hacer? Bueno, el cuidador tiene que entender qué es lo principal. Dormir bien, comer bien, para que pueda sentirse fuerte para cuidar a una persona que requiere el cuidado como el de un niño. ¿Qué decirle a un cuidador? Primero, que la enfermedad es crónica y progresiva y que irremediablemente va a tener esta progresión, y conforme pasan las etapas de evolución va a haber un mayor impacto en la dependencia de terceros para sobrevivir. y por lo tanto que el paciente tiene que irse programando y dosificando y que tiene que generar una red de apoyo. A veces es la misma familia la red de apoyo. Hacer fuerte al cuidador, darle la información para que cuando suceda alguna complicación puedan resolver inmediatamente.
9: Aunque, por ejemplo, la familia lo sepa, siempre hay contextos complicados, ¿no?
10: Sí.
9: Entonces no es como que, así ya lo sé, voy a ayudar, voy a ver, nos vamos a organizar. No siempre pasa.
10: Fíjate que yo lo que hago es reunir a la mayoría de las personas que pudieran estar en contacto directo para decirles, ustedes estamos en un barco y vamos a remar siempre para el mismo lado. Porque no sé si te ha pasado, Claudia, que hay personas que tienen diferentes formas de pensar.
9: Sí.
10: Y entonces dicen, no, es que yo creo que mejor no le des medicamento porque eso creo que no. Y yo me da miedo que le des esto porque fulanita le dio tal. Entonces hay una serie de opiniones que lo único que pasa es que todo el mundo se confunda. Y por eso nosotros tenemos que estar ahí como llevando la batuta. Esto se hace, cuiden esto, trabajen en eso. Doctor, es que tengo miedo porque este medicamento leí tal cosa, no tengas temor. Vamos a trabajarlo, vamos a hacerlo. Y si todos remamos por el mismo rumbo, entonces no va a haber esta familia fragmentada, fracturada, porque todos tienen opiniones diferentes. Y el único que pierde es el paciente. En la actualidad, los servicios de salud en el ISSSTE se han abierto para que el paciente, independientemente del lugar donde vive, si él tiene una necesidad por un trastorno de memoria, pueda acudir en el servicio de neurología donde esté disponible, independientemente de la zona. Esto del programa de salud mental es maravilloso.
9: El correo es saludmental@iste.gob.mx. Doctora Cecilia, muchísimas gracias. Fue muy tranquilizadora, yo creo que para varias personas que nos están escuchando.
10: Sí, Claudia, yo te agradezco mucho que toques estos temas porque son de tanta relevancia y tanta importancia que yo aprecio mucho.
9: Muchísimas gracias, doctora.
10: Gracias a ti, Claudia. Saludos a tu audiencia.
9: Gracias. Ella es la doctora Cecilia Acosta. Yo soy Claudia Mejía. Nos vemos en un siguiente episodio. Bye.
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Dios, excelente, bendita, maravillosa y bendecida madrugada de jueves. Jueves, así se llama este show. Se llama el principio del fin de semana. Nosotros ya listos, ya preparados para llevar a tu radio 6 horas de música. Ay, Dios, qué buena música. Éxito tras éxito, las rolas que nos vaya solicitando las vamos a ir agregando a través del 5551668929. A nombre del Caimán, a nombre del Gancito, somos tus animales nocturnos. Yo soy Juan Carlos Vital MX, esto es ¡Qué buena madrugada!

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Pues ya te la sabes, con mucha música, alegría, diversión y mucho ritmo estamos en esta qué buena madrugada, invitándolo para que usted, familia, se ponga, pues ahora sí que puso caperuzo, porque tenemos además de la banda norteña, los carros de muda, no, tenemos también las cumbias, tenemos por allá reggaetón, tenemos rock and roll. ¿Con quién? Con Alex Lora. Recuerda que este fin de semana la cita es con el Tri para estar el 20.

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Oye, quiero enviar un abrazo super archi requete recontra ultra mega especial a la banda que en este momento se encuentra en el jale y como siempre escuchando la buena. De verdad y de todo corazón, muchísimas gracias a quienes están en gasolinerías, en las terminales de autobuses, allá en la Tapo, en la gente de Observatorio, allá en lo que es la terminal del norte, en 100 metros, a la gente que está acá en Texqueña. Que tengan una feliz noche, que les sea leve y gracias por estar con nosotros. Para ustedes tenemos más música y les recuerdo, vamos a tener accesos para estar con los Alegres del Barranco, con Raúl Hernández y los Populares del Llano. Si quieres boletos, participa en la Feria del Boleto a través del 55 51 668 929.

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La 1:53.

0: Oye, déjame, le mando un abrazo muy especial a don Beto Silva, que nos está sintonizando. Muchas gracias, de verdad, ¿eh? Muchas gracias de todo corazón por estar con nosotros. Para Carlitos Brigante, que también está en el jale, que siempre nos sintoniza. A mis amigos Luis, el buen Chaparro, para Julio, el Papirrín, que están en la gasolinería de los Reyes Acosac y nos están sintonizando. Vámonos con más música y nosotros también, ¿sabes qué vamos a hacer? Hacerle la invitación para que si usted es de Tlapacoya, en Veracruz, y nos escucha allá en el 107.1, se quede pendiente. A las 6 de la mañana vamos a tener a los Hijos de la Mañana en el show que va para arriba. Saludo también a la gente de Matías Romero, Oaxaca, ¿eh? Allá en el 90.5, a la gente de Mazatlán, a la gente de allá de Maza, en Sinaloa, en el 105.1. ¡Suena! ¡Qué buena! Y en esta qué buena madrugada te sigo acompañando. Yo soy Juan Carlos Vital, MX.
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0: La 1:59.

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Si tú quieres boletos, puedes participar en la Feria del Boleto reportándote a través de un WhatsApp al 5551668929. Abrazo para toda la banda que esté en el jale, a todas mis amigas enfermeras, que les sea leve para ustedes más de esta. ¡Qué buena madrugada!

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1: 257.
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Raza, pues la fiesta no para que la que buena. Nosotros seguimos obsequiando pases dobles y es para estar con una de las bandas favoritas, la arrolladora Banda de Limón de Don René Camacho. Recuerda que ellos se presentan con su doble el tour ¿Dónde estabas tú? Y que su presentación va a ser el 23 de octubre en la Arena Ciudad de México. Conciertazo garantizado. Así que póngase pendiente, participe si quiere boletos. Ay, bueno, pues métase al WhatsApp en este momento. Ya nos debe de tener registrados. Estamos como 55-51-668-929. Ponle la que buena cabina. Cabina la que buena. 55-51-668-929. La palabra quiero boletos para la arrolladora. Y me pones tu nombre, la colonia donde te reportas y tus tres canciones favoritas. Por mientras y para ti, hay más música.

0: Yo le quiero mandar un abrazo en este momento por ahí a mis amigos taxistas que andan a la vuelta y vuela Arturito, a toda la familia Gómez Farías, ¿verdad? Que nos están acompañando ahí a la altura de la calle de Chicle en La Granjas, México, están haciendo base. Gracias, Artur, que encuentres mucho pasaje y mucha lana, que Dios te acompañe y tú maneja con mucha precaución. A todos mis amigos automovilistas, a todos mis amigas taxistas, Uber, Didi, que les sea leve esta noche, ¿vale? Tenemos más música, damas y caballeros. La invitación para que usted se ponga en contacto si nos está buscando de allá de Oaxaca capital en el 89.7 FM o si nos está sintonizando en Monterrey, verá, puede ser allá en el 103.7, en Morelia, Michoacán, en Quiroga, en el lago de Pátzcuaro, a través del 88.9. Les mando un abrazo y me pongo a sus órdenes en todas las redes sociales. Estoy como Juan Carlos Vital MX. Soy el Capibara T. Y te acompaño en esta qué buena madrugada de jueves.
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recibo su comunicación, racita, y también sus peticiones. Son musicales, por acá me están solicitando boletos para Cuisillos, les recuerdo, sus Cuisillos, los grandes jefes de la banda, se van a presentar en el Auditorio GNP el 31 de octubre, y para esa presentación tenemos pases dobles. ¿Quieres un acceso? ¿Lo quieres? Va, en este momento te invito a participar en la Feria del Boleto. Ellos, recuerda, se van a presentar en la Arena Ciudad de México. ¿Quieres el acceso? Va, mándame un WhatsApp al 5551668929. ¡Suerte!

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1: 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Mucha suerte ahorita. Pues ya nos llegaron las 5 de la mañana. Es tiempo de con una hora de puras buenas y una sonrisa en la cara. De oreja a oreja, se le encargo, por favor, sonríale a la vida para que la vida también le sonría. Y ahí le voy a dejar un chiste para que usted esté contento y no amargado como el caimán o como el gansito, Mira, la pregunta es, atención, caimán, atención, Oscarín González, el gansito. ¿Qué le pasa a Santa si pierde un reno? Piénselo bien, niños. Ya es que es un modo de transporte, ¿eh? O sea, Santa sin sus renos, ¡ay, no! Como dicen allá en el pueblo, pues anda bailando Berta. ¿Qué le pasa a Santa si pierde un reno? Le da insuficiencia renal. Es para que se pongan de buen humor, malencarados, ellos son.

que hoy jueves 23 de julio quiero enviar las mañanitas con mucho cariño hasta allá San Pedro Atocpan por sus 63 añotes al señor Ezequiel García Santoyo de parte de su esposa, la señora Sirenia, y sus hijos Toño, Abel, Nico y Flor. ¡Felicidades, don Ezequiel! Don Cheque, verá, 63 añotes. Vaya otra felicitación con mucho cariño allá en la colonia Granjas, México, para el señor Sixto González de parte de su esposa, doña Maricruz, y sus hijos Pati, Silvia y Martincito. Enhorabuena también, dice por acá, para mi querida Susanita y Martita, que son gemelas. Cuatas. Ya me aclaran. El día de hoy están cumpliendo 34 años de parte de su mamá, doña Aurora, su papá, don Pepe, y su hermana Mitzi, de todas las sobrinas, de toda la familia que por allá nos acompañan en San Cristóbal, Ecatepec, los Ortega Galván. Felicidades, Susanita y a Martita. Oiga, para todas ellas y quienes estén festejando algo importante en sus vidas, les va, un cachito de mañanitas. Va. Estas son

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2: desde Tacubayita la Bella, cantante, pero sobre todo con café en mano y su churro de azúcar y canela listo para empezar la mañana. Muy Alejandro fit. Guzmán Cortés, el Cocodrilo. ¡Wow!
0: Mando 5551-668929. Mándanos un WhatsApp, dinos qué rola es la que te da para arriba para que arranquemos la mañana complaciéndote. 5551-668929. Buenos días.
2: Desde Guadalajarita, Jalisco, llega el maestro Adrián, el Mamut Padilla.
3: Muchas gracias, mi querido gallito. Yo soy Adrián, yo soy Padilla, yo soy García, el último hombre en traicionarte sobre la faz de la tierra. Y al igual que mis compañeros, estoy listo para atenderte como tú te mereces. 55-51-668-929. Y si ustedes me lo permiten, yo lo presento desde Iztapaluquita la Bella. Llega también con una sonrisa de 180 grados y unos dientes blancos color madre perla. Luis Martínez, el gallo.
2: Mi querido Mamuchín, muchísimas gracias. Vamos arrancando. ¿Y qué te crees? Que ahorita mismo queremos darte la rola que te da para arriba. Queremos ponerte la canción que dices, con esta a mí me gusta iniciar la
3: sobres,
2: mañana.
3: ¡Sobres, échala!
2: 5551-668-929, llamadas telefónicas y WhatsApp en la que buena. Vamos, Baby Mix, suéltale entonces. ¡Bueno! Hola, hola, buenos días.
4: Buenos días.
2: Oye, hola, ¿quién habla?
0: Es como Belinda esa persona.
2: Hola, ¿quién habla?
0: Ah, eres tú.
4: Hola, buenos días.
5: Hola, buenos días.
0: Hola, ¿cómo
6: ¿qué habita?
4: ¿Hablo yo?
3: Ahí hay alguien, se escucha la respiración, oigo, pero no contesta.
2: Ahí está, mira, por la 2, mi querido Bimix, si nos la comunicas. Bueno.
0: ¿Aló, aló?
7: Buenos días, aquí suena la que buena.
0: ¿Con quién tenemos el gusto y desde dónde nos llama?
4: ¿Quién habla?
3: Se le está yendo la señal.
2: Gordito, ¿cuál rola te da para arriba, mi rey?
7: ¿Cuál me da para arriba?
2: Ahorita, right now. Pero agarra señal, hombre.
7: Caiga quien caiga.
2: ¿Esa de quién es?
7: De Los Inquietos.
2: Órale, pero no está medio alterado, ¿no?
0: Dice muchas veces.
4: Está muy fuerte.
3: Ah, pues es que sí, está el título medio.
0: Pasi, sí, escucha.
4: Ese como que a él le da para arriba. Pues claro. Sí, con ese nombre a mí también.
3: Pero
4: mí también.
3: Con el nombre Caiga quien caiga de Los Inquietos, sí.
2: Es corrido. Te mandamos un beso, amor. Vamos a ver de todo lo de la línea telefónica. Mira, ya está por acá. Bueno. Ahí, pásamela, Baby Mix. El hombre más lento del oeste con los dedos. Ahí está, gordo.
0: Bueno, ¿y quién lo agradece? Buenos días, ¿quién habla?
8: Aquí suena la que buena 97.1.
9: Hola, buenos días desde Guadalajara. ¿Cómo te llamas?
8: Hola, buen día. Soy Valeria.
0: Hola, Vale. Oye, Vale, dinos cuál es la rola que te da para arriba en esta mañanita.
8: La de Cari León, Talento de TV.
0: Ay. Tú sí te las sábanas, paquetes, digo, mija.
8: Claro, para empezar el día con toda la actitud.
2: Vale, ¿a qué te dedicas, amor?
8: Soy ama de casa.
2: Órale.
4: Pero ¿por qué lo dudaste? Si es bien padre también ser ama de casa. Es una, es un trabajal, ¿eh?
0: Pero ella es empresaria.
8: Ay, sí.
4: ¿Verdad? Mira, hasta se, ay, sí, dice.
2: Fíjate, con esa vocecita yo hasta, si me habla para cobrarme del Coppel o del Electra, sí le pago. Pago. Mi amor, tú y nosotros vamos.
8: Para arriba, con el Mamucho.
4: ¡Eso, ánimo!
0: Gracias, pues vale, bye.
3: Show, es esa, hasta la tarde a las 6, mi amor.
0: Para que veas que si te escuchan, gordo.
3: ¡Guau!
2: No, Mamucho. Son las 6:08.
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1: Y bueno, pues esta frase le va a caer como baldezazo de agua fría a muchas personas, pero es una realidad que, aunque suene fuerte, tenemos que tomar en cuenta. No te sientes en una mesa donde se habla mal de otra persona, porque cuando tú te levantes de esa mesa, será de ti de quien hablen mal. Te la repito, no te sientes en una mesa donde están hablando mal de otra persona, porque cuando tú te levantes de esa mesa, tú serás del que hablen mal.
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4: Las 6:11. Buenos días.
5: 11 en la Ciudad de México.
1: Eso. 6:11.
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4: Son las 6 de la mañana con 14 minutos.
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1: Hola, hola, buenos días. ¿Quién anda por ahí?
2: Buenos días, hijos de la mañana. La rola que me da pa' arriba es Arrincónamela, de Banda Jerez. Y aquí suena la Qué Buena.
1: Siempre bien complaciente en nosotros,
3: ¿no? Me gusta la de Arrincónamela.
1: ¿Sí?
4: Aquí se las dejamos. ¿Qué horas son, Mamuchín?
5: 6:20, gallito.
3: Sí, 6:20.
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1: Oye, vámonos con la primera dedicada de la mañana. José, buenos días.
2: Buenos días.
1: Hola, Pepe, bienvenido a la Qué Buena. Te saluda el gallo. Tu dedicada es para tu hija Fernanda, ¿verdad?
2: Así es.
1: Vamos a saludar a la Fer. Fer, buenos días.
3: Buenos días.
1: Hola, Fer, te estamos hablando de la Qué Buena del show que va...
4: ¡arriba!
1: ¡Wow! Aquí a mi derecha está Belinda Urías.
5: Hola, hermosa.
1: A mi izquierda está el Cocodrilo Guzmán.
6: Hola, hermosa.
1: Justo frente a mí, el maestro Adrián Padilla.
7: Hola, hermosa.
1: Y este que te saluda es Luis Martínez, el gallo, mi corazón. Te queremos hacer una dedicada porque nos dijeron que hoy es tu cumpleaños, ¿eso es cierto? ¡Despierta, mija, hombre! Sí, sí, es cierto, mi amor, ¿o no?
3: Sí, es cierto.
1: Pues muchísimas, pero bien artisísimas.

0: ¿Por qué?
1: Pa' que se le ponga de brinco a su viejo y le enseñe aquí quién manda.
2: Hoy estoy viendo la serie del polígamo, qué fea serie.
3: Bueno, y ahora sí, Fernanda, aquí está tu papá y está dedicada.
2: ¡Es para ti!
3: ¡Para ti, para ti!
2: Adelaida.
3: Adelante, José.
4: Bueno. Hija. Pues nada más quiero felicitarte, decirte que estoy muy orgulloso de ti, que sigas cumpliendo tus sueños, tus metas, que sabes que siempre vas a contar conmigo, que nunca vas a estar sola. Mientras Dios me dé vida, siempre voy a estar ahí para ti, para apoyarte. Y que es una alegría muy, muy, muy grande el tenerte en mi vida.
0: Chiquito. ¡Qué moñito! ¿Por qué estás tan seria, cumpleañera?
5: Está muy calladita, ¿verdad, chicos?
0: ¿Verdad? ¿Será que está dormida?
3: ¡Fernanda!
5: Bueno, a lo mejor no quiere
3: ¿cuántos
5: hablar.
3: ¿Cuántos vas a cumplir, Fer? 20.
1: ¿20? ¿A dónde vamos?
3: Ay, todavía no sé chiste. Oye, mi amor, 20 años y apenas te vas levantando. Mira, para que estuvieras trabajando, hombre, aportando para la casa. O bueno, al menos eso quisiéramos, ¿verdad? O al menos dice, vea que sí, dice. Oye, digo, la neta es de que creo que a esta hora de la mañana, pues el alma obrera de la ciudad ya anda con todo mi corazón. ¿A qué te dedicas a tus 20 años?
1: El alma obrera no tiene lugar.
3: No se te entiende, mi amor, ya despierta, hombre.
5: Yo siento que es mitad que no trae ganas de hablar y mitad de que la tecnología no le está ayudando.
1: Dice que tiene 100 años, dijo.
3: Claro.
1: 100 años, pienso en ti.
0: ¿Estudia?
4: Ajá.
3: ¿Estudia? ¡Felicidades!
6: ¡Felicidades!
1: ¡Estudia de dormir!
0: Ay, ¿qué estudias, bonita?
7: Para firmar.
0: ¿Para qué?
4: Para maestra.
3: Ah, ya que siga durmiendo, ya.
1: Yo le entendí que para Batman, pero
5: hay mucho rogarle para que hable.
3: Pero dale. Bueno, ¿qué canción le vas a dedicar, amor? Ya. Le hablo a Fernando, obviamente.
4: De Carlos Rivera, la de Te Esperé.
3: Te Esperé. ¿Va? También tenemos la de Recuérdame, si quieres, para que despierte.
1: ¡No, man!
0: Recuérdame.
3: Aquí se la dejamos y antes una última pregunta.
5: ¡Ustedes!
1: ¡Y nosotros vamos!
0: ¡Bien para arriba!
4: De la mañana.
1: ¡Adiós, bebé! Bueno. ¡Qué bárbaro! Esta niña está más dormida que el dormido.
3: Sigue durmiendo, Fernanda.
1: ¡Descansa, bebé!

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1: Las 6:34.
2: ¿Chino?
0: Efectivamente, 26 minutos para que sean las 7 de la mañana.

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1: Mis queridos camaradas, canchanchanes todos, hermanos y ambiente en el Partido Laboral, buenos días. Les tengo información impresionante y es que hoy tienen que saber que llegó un momento muy mágico y muy maravilloso. Carlos Rivera y Cintia Rodríguez anunciaron que serán papás otra vez. Y esto es
2: la información.
1: Una de las parejas más queridas del espectáculo, podría decir yo, emocionó a sus seguidores al anunciar que están esperando a su segundo baby. A través de una tierna fotografía, Carlos, Cintia y su hijo León colocaron sus manos sobre una ropita de bebé color rosa. Junto a ella aparecía el nombre de María, formado con pétalos de flores, confirmando que la familia recibirá a una niña en casa. El mensaje con el que compartieron la noticia fue muy emotivo. Decía: Dios nos ha vuelto a bendecir. Te pedimos como un milagro y la fe nos hizo buscarte. María, en nuestro corazón tu espacio guardábamos y te amamos aún sin conocerte. Aquí te esperamos con inmensa ilusión. Mamá, papá y León.
3: Y hermanito.
1: La publicación rápidamente se llenó de miles de felicitaciones, chavos. Buenos deseos para la pareja, que siempre han mantenido su vida familiar pues como muy privadita, ¿no?
3: Sí.
1: Como bonita y discreta.
4: Y muy guapos los dos.
1: Y pues bueno, ahora León dejará de ser hijo único para convertirse en el hermano mayor de la pequeña María. Pero la pregunta que yo les quiero hacer el día de hoy, pongan muchísima atención. ¿Ustedes qué son de los que quisieran tener? ¿Niño o niña? ¿O creen que lo más importante es que ya con que sea tuyo te conformas?
3: Buen punto. ¿No?
1: Yo la verdad es que yo sí quiero tener otro bebé.
3: ¿En serio?
1: Claro.
3: ¿Coco?
1: Bueno, yo no, mi mujer. Yo,
4: ¿niño a mí, o niña?
1: El último parto me dolió mucho.
3: Coco, ya no estás en edad.
1: Yo quiero niña. Ahora, más
4: sí, respeto. Sí, porque tengas la parejita, porque ya tienes a Yalex, sería chido que tuvieras una nena.
1: Sí, yo quiero niña, y se va a llamar
3: Mila. Mucho, no le des ideas.
4: Sí, yo, mira, yo tengo dos niñas y un niño, o sea, a Mollito, a Valeria y a Londo, o sea,
3: pero
4: la
3: tuviste a tu edad.
4: Bueno, así es un buen punto.
1: Cuando sea, va a ser Mila.
2: Ok, yo la neta sí quisiera una niña, o sea, creo que sí sería mi meta, porque ya tuve un niño, que sí, yo sí quería tener un niño. Que claramente que si una niña, claro que ni modo que le haga una edad, no sé qué. Pero si uno quisiera elegir el orden, a lo mejor sí yo sería así. Un niño para que cuando tenga a su hermanita, la cuide. Al menos ese sería mi pensamiento.
3: Sí, está bonito.
1: Hagamos un
3: yo
1: trato.
3: Yo sí tengo a mi ver, niño, ¿cuál sería? Mi niño Juanito es el grande.
1: Hagamos
3: y
1: un
3: cuida
1: trato.
3: A sus hermanitas.
1: Tengamos todos otro hijo.
3: No.
1: Y decidamos
3: no.
1: Qué va a ser.
3: Bueno.
1: Si nos falla, lo damos en adopción.
3: Oye, y ya buscamos a ver, otro. Coco, jalo contigo, pero tú lo mantienes.
4: Ay. Es que sí es un buen varo,
1: si nada más me quedo con el puro cáliz.
3: Bueno. Entonces no acepto tu propuesta.
2: Bueno, entonces todo esto sucedió
4: en un día como
3: today.
4: Hoy.
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2: Pues qué chido por Carlos Rivera. Buenos días, hola, hola.
5: La rola que me da para arriba es La Nena.
2: Órale, va, aquí soy te la dejamos. Saludos, Roger.
1: ¿Ah?
2: Desde Salquírico, dice.
1: ¿Desde Valquírico?
4: Es vikingo.
2: O que de Salquírico.
1: ¡Remen!
2: 641.
0: Creo que

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1: Allá. ¡Qué buena!
4: Ya son las 6 de la mañana con 43 minutos. 6:43.
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1: Hola, hola, buenos días.
2: Buenos días, hijos de la mañana. A mí la rola que me da para arriba es la de Mi Último Deseo, de banda Los Recoditos. Un saludo desde Nueva York.
3: ¡Gao! ¡Échale, Kilui!
4: 650.
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1: 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Venga, Cocodrilo Guzmán.
2: Gracias, estoy buscando a Adrián Cisneros.
3: ¡Mi tocayo!
2: ¡Hola, Adrián!
4: Bueno, bueno.
2: Sí, Adrián, ¿me escuchas?
4: Sí, ¿qué tal? Buen día.
2: ¿Qué pasa, mi rey? Cuéntame, ¿cómo se llama tu esposa y por qué nos dedicamos con ella hoy?
4: Anayeli Soccer se llama y es su cumpleaños.
2: ¿Anayeli qué se llama?
5: Soccer.
3: ¿Como el fútbol?
2: ¿Como el fútbol soccer?
4: Parecido.
5: O como el socket de la luz.
2: O se escribe S-U-C-K-E-R.
4: S-O-C-K-E-R-T.
2: ¿Es de los camiones de RT? ¡Ay, qué loco! Déjame buscarla. Anayeli, buenos días.
6: Hola, buenos días.
2: Anayeli, ¿estás aquí?
6: Sí.
2: Hola, ¿cómo estás, Anayeli? Hablamos de la qué buena del show que va.
1: ¡Arriba!
2: Permíteme presentarte al team que te atenderá el día de hoy. Primero las damas, aquí está Adrián el Mamut Padilla.
3: ¡Qué vida!
2: Después Belinda Urías.
5: ¡Buenos días!
2: Después Luis el Gallo Martínez.
1: ¡Hola, mi amor!
2: Yo soy Alejandro Guzmán, me dicen el cocodrilo, pero soy el coco para la banda. ¿Cómo estás, Anayeli?
6: Bien, bien.
2: Nena, ¿sí es cierto que hoy es tu cumpleaños?
6: Sí.
5: ¿Cuántos? Sí, pero está despertando.
2: Ah, ya la escuché desde que empezó a hablar así. ¡Buenos días! Anayeli, ¿cuántos años cumples hoy?
6: 30.
2: ¡Ah, su máquina! Ya eres toda una mujer. Pues de parte de todos los que hacemos la qué buena, te queremos desear muchísimas, pero bien hartísimas.

0: ¿para qué? A mí me gusta más el básquetbol. Yo, you know, you mother. No. Ay, perdón.
1: Es temprano.
0: Me fui con la onda, Anayeli, aquí está tu viejo, tu esposo, tu marido, tu alma gemela, ese que te ama, ese que te da de gasto.
1: El que te mantiene.
0: Pero que nunca es suficiente. Aquí está tu esposo y está dedicada.
2: Es para ti.
0: Adelante.
2: Para ti.
1: Échale, esposo.
3: ¿Qué dijo?
4: Que te la pases muy bien. Estuve intentando mucho para hacerte esa dedicada.
0: Chiquito.
4: Te amo mucho. Y pues.
1: ¿Qué? ¿Yo?
4: Espero no sea. Uh-huh. Espero ser muchos años más contigo. Y pues con nuestra hija.
0: Adrián,
4: le dedico con mucho amor.
0: Adrián, quiero que seas muy sincero con Anayeli. ¿Hace cuánto están juntos?
4: Hoy, bien poquito.
0: ¿Cuánto?
4: Dos años.
0: Anayeli, escucha esto que te va a decir Adrián. Adrián, dime si es cierto o falso. En estos dos años tu vida ha cambiado un 300%. ¿Cierto,
4: no,
0: o ¿cierto o falso? Dime que sí o no.
4: Cierto.
0: Tú no improvises, estoy hablando yo. Punto número dos. Anayeli, escucha lo que va a decir Adrián. Adrián, ¿a poco una vez te desespera, pero siempre quieres volver a su lado? ¿Sí o no?
4: Sí.
0: Adrián, dime sí o no es verdad. Que pase lo que pase, se enojen, se griten, se vean feos, siempre en la noche quieres abrazarla en la camita.
4: Sí, es verdad.
0: ¿Y sabes qué significa eso, Anayeli?
1: ¿Qué?
0: Que eres bien desesperante, ya cambia tu carácter, no inventes. No, lo que quiere decir esto es que al final de cuentas eres su lugar seguro, nena. Y eso está bien bonito. Porque el amor no viene de un hogar sin problemas. Viene de un hogar en el que a pesar de los problemas, uno quiere despertar ahí todas las mañanas.
5: Eso es muy cierto.
1: Porque nos gusta la mala vida.
0: Exacto.
1: No, pues, por otra cosa.
0: Anayeli, ¿tú qué le quieres decir a Adrián?
5: No, pues, muchas gracias por el detalle, no me lo esperaba. Uh-huh. Siempre estamos escuchando la estación y en las mañanas justo.
0: Gracias.
5: Pues sí, no sé, también te amo y te agradezco el detalle. Y con la niña que tenemos hoy, y ya no me dejaste dormir con ella, pero bueno.
0: ¿Cómo que ya no te dejaron dormir con ella?
1: Te dijo que
5: justamente marcó para decirme, contesta tu teléfono, no te quedes dormida. Y la niña escuchó el teléfono y pues ya no se durmió.
1: Y valió gorro.
5: Y estamos escuchándolos aquí.
0: Ay, qué bonito. Pues
1: ahora te vas a la casa, Adrián, y la duermes.
0: Sí, porque es su cumpleaños de Anayeli y no puede estar sufriendo hoy.
5: Justo le dije, llévatela a trabajar, pero la dejó.
0: ¡Ah, caramba! ¿Cuántos años tiene la bebé? Dice 18. Ay.
5: Un año.
0: Ah, no, está bien chiquita.
1: Por eso, entonces que Adrián vaya y la cuide.
0: Sí, Adrián, vale.
4: Ahorita en un rato ya me regreso.
1: ¿Qué tan rato?
0: Pues Anayeli, de parte de la Qué Buena, te queremos entregar un regalo de 5,000 pesos. Ya lo tiene, Adrián en sus manos. Cuando llegue a la casa, pídeselos, por favor.
1: Sí.
5: Ok.
0: Ya, él ya los tiene, y él vino desde ayer a cobrarlos, ¿eh?
5: Prefiérelos, por favor.
0: Exacto, y son de parte de la Qué Buena para que te compres un regalo bonito.
1: Que se moche.
0: Te queremos mucho.
5: Muchísimas gracias.
0: Adriancito, dedícale su rola, mijo.
4: Sí, pues te dedico la de El Amor de Mi Vida, que espero que te guste mucho, y pues es con mucho cariño.
0: Se la ponemos con todo el gusto del mundo. Anayeli, felicidades, y nada más me resta hacerles una última pregunta.
2: Ustedes.
1: Y nosotros.
0: ¡Vamos!
4: ¡Arriba!
1: ¡Uy! ¡Para arriba!
2: Un minuto y las 7.
0: Ya casi.

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1: Son
2: las 7:03.
1: 7:03 AM.
3: 7:03.
2: ¡Woohoo!

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1: Así es, ¿sabías que antes de convertirse en una estrella mundial, Bad Bunny trabajó empacando compras en un supermercado? Así como lo oyes.
2: Era cerillito, pero como tienen los chinos de apretados, ya era cerillito quemado.
1: Cerillito. Bueno, pues mucho antes de romper récords en Spotify y también de llenar los estadios alrededor del mundo, Benito Antonio Martínez Ocasio, mejor conocido como Bad Bunny, trabajaba como empacador en una tienda de la cadena Econo allá en Puerto Rico. Bueno, pues al mismo tiempo estudiaba comunicación audiovisual en la universidad y también en sus ratos libres grababa canciones desde su casa. Fue precisamente mientras estaba trabajando en el supermercado cuando comenzó a subir su música a la plataforma SoundCloud, sin imaginar que pues una de esas canciones llegaría a los oídos de un productor musical. Bueno, pues gracias al éxito de temas como Diles, su vida cambió por completo, pero poco después dejó el supermercado para dedicarse ya de lleno como tal a la música, y en pocos años pasó de empacar bolsas de mandado a convertirse en uno de los artistas más escuchados del planeta. Lo más curioso es que el propio Bad Bunny ha dicho que nunca sintió vergüenza de ese trabajo porque fue una etapa que le enseñó el valor del esfuerzo y por supuesto también la importancia de aprovechar cada oportunidad. Así que de verdad que esto nos sirva de ejemplo.
3: ¡Wow!
2: ¡Qué bonito!
0: Hasta aquí bonito, la información que desconocías en el ¿Sabías qué?
4: ¿Qué horas son, hermosa Beli?
1: Las 7:08.
4: 7:08, banda.
5: Yo no más sabía que era Caddy de Adam Sandler.
1: Aparte, mira, eso es aparte. Él aprovecha todo.
6: 7:08.
4: Y ahora feria es lo que le sobra.
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2: ¿Me repites el número, Beli?
1: 55 51 668 92 9.
2: Gracias.
1: Ahí va.
3: Llama ya. Son las 7:11.
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0: Famosa, famosísima. Hola, hola, ¿quién habla?
1: Aquí suena la que buena noche. 2.9. Saluditos, hijos de la mañana, parte de Beto Naucalpan. La rola que me da para arriba es la de El avión de las tres. Gracias, que tengan muchos días.
2: Mi Beto, abrazo grande a toda la banda de Naucalpan.
3: 7:18. 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
1: Las dedicadas se piden al 5551-668-929. La línea telefónica para que pidan sus dedicadas. Estamos disponibles y esta le toca a la Belinda Urías.
2: ¿Quién anda por ahí, mi querido José Antonio? Muy buen día.
3: Sí, buen día.
2: ¿Cómo estás, José Antonio?
3: Muy bien, gracias a Dios.
2: ¿Dónde andas?
3: Aquí, trabajando.
2: Ah, muy bien. Oye, ¿y le vas a dedicar a Michelle, a tu hijita?
3: Sí, le voy a dedicar.
2: ¿Está cumpliendo añitos? ¿Cuántos cumple?
3: Cumple hoy, ya su mayoría de edad, 18 años.
2: ¡Uy! ¿Qué le vas a regalar? ¿Vas a tener que tirar la casa por la ventana?
3: ¡Wow! Ah, claro, claro.
2: ¡Ésole! Pues vamos a hablar con Michelle, que ya anda por ahí en la línea. Michelle, ¿cómo estás? Buenos días.
4: Buenos días.
2: Oye, dicen por ahí, Michelle, que es tu cumpleaños.
4: Sí, así es.
2: ¡Ay, pues muchísimas!
5: ¡Felicidades! ¡Ajá, ya! De su mero barrio en Tacubaya, ya.

0: José Antonio, ¿qué le quieres decir a tu pequeña Michelle? Que ya no está tan pequeña.
1: José Antonio.
2: José Antonio.
3: Pues yo le quiero decir que muchas gracias por estar conmigo y que siempre, siempre, siempre voy a estar para ella, mientras Dios me lo permita. Y que la quiero con todo mi corazón.
1: ¿Pero quién es John?
3: Desde que nació fue la luz de mi vida.
1: ¿Pero quién es John?
2: John Turi.
1: Travolta. Es que dijo, mientras John me lo permita.
0: Ah, ha de ser su compa.
1: ¿Ah?
0: Mientras
4: creo
0: Dios.
4: Que quiso decir Dios y dijo John en lugar
1: habla
4: de
1: bien,
4: Dios.
1: Hijo.
3: Estoy nervioso.
0: Está pero nervioso, Dios y John José eran Antonio.
4: Compas. No hay bronca.
1: Yo pensé que John F. Kennedy dije, órale, qué miedo.
0: Uy. Oye, Michelle, ¿le quieres decir algo a tu papi?
5: Pues que gracias por sus palabras y que gracias por estar conmigo.
0: Oye, ¿y dónde va a ser el guateque, Michelle?
4: ¿Dónde va a ser?
5: ¡Madre!
0: El guateque, el party, el festejo.
2: Va a ser como el rey Julian.
1: ¿Y dónde va a ser el guateque?
0: ¿Dónde va a ser el guateque?
1: Pues me tomo pena el bote.
0: Gracias.
2: ¿A dónde va a ser la fiesta o qué?
4: ¿Para dónde nos jalamos todos?
0: No, ya, sí, saliendo de aquí del radio, ¿para dónde?
1: Cosas,
0: creo ya, que no nos quiere ya, invitar, ¿verdad? Porque no, por eso no nos contestó.
2: ¿Dónde va a ser el Reven?
1: Yo sé lo que es la soledad, pero ya estás grande para esas cosas.
3: Buena vez, jálense para acá.
1: ¡Hola, que no! Que ya estamos grandes para eso.
2: Jalan, jalan.
0: ¿Pero para dónde, José Antonio? Nomás no dices jálanse para acá, pero no dices para dónde.
3: Hasta acá, Villahermosa, Tabasco.
4: Con razón sabe que no íbamos
1: así
4: a ir.
1: Así que chiste, pues con razón me invitas, me queda lejos.
2: Bueno, ¿y qué canción se van a dedicar?
3: Le quiero dedicar la de Tercer Cielo. Por favor, no crezcas más.
0: Ay, qué bonito, pero sí va a crecer, José Antonio.
2: Michelle.
3: No.
5: Dígame.
2: ¿Le vas a decir algo a José Antonio?
5: Pues ya, de que gracias por estar conmigo y que lo quiero muchísimo.
0: ¡Ahí lo tiene! Pues muchas felicidades, Michelle. Y aquí te dejamos tu rola.
2: Y antes, una última pregunta.
4: ¿Ustedes?
0: Y nosotros...
4: ¡Vamos!
3: ¡Para arriba!
2: Son...
0: Las 7:26.
1: 7:26, México.

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1: Deli, ¿qué horas son?
2: Las 7:29 minutos en la Ciudad de México.
3: ¿Puedo repetir la hora?
2: 7:29 minutos.

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1: Hoy presentamos la más grande y bella historia de amor. José y María estaban recientemente comprometidos. Cada vez que se veían, sentían maripositas por dentro en el estómago. Su amor era tan nuevo y tierno que ellos esperaban ansiosos por una larga vida juntos. Pero entonces, José recibió la noticia. María estaba embarazada. No podía ser su bebé porque ellos no estaban casados aún. Él asumió que ella lo había engañado. Todo su mundo se cayó. Él pudo haberla humillado. Después de todo, ¿qué clase de mujer queda embarazada de un hombre con el que no está casada mientras está comprometida con otro? Pero entonces José pensó en los nombres con los que se referían a ella. Él se imaginó los rumores que surgirían y entonces recordó que él amó profundamente a María con todo su corazón. Aun cuando su corazón estaba completamente destrozado, él no pudo repudiarla públicamente. Él se acercó a ella en privado, pero entonces las cosas se pusieron muy locas. Un ángel, como un brillante hombre gigante de luz, con mantos blancos, se apareció a José y le dijo que se casara con María. El bebé en su vientre no era evidencia de infidelidad. Dios tenía un plan divino para usar a esa dulce y joven pareja en la misión de rescate más grande e inimaginable de todos los tiempos. José no lo pensó dos veces. Se casó con su novia María y cuidó de ella eternamente. A medida que crecía su vientre, él amó por el resto de su vida. El resto de la historia, ustedes ya lo conocen. Esta es una historia de amor de la vida real.

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1: Son
2: las 7:37 minutos.
1: No es cierto. Ah, no, sí,
2: en
1: cierto.
2: Esta mañana, sí.
1: 7:37, sí es cierto.
0: 23 minutos y serán las 8 de la mañana.

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1: Son las 7:40.
2: 7:40, mamucho.
0: 20 y las 8, mi coquín.

0: Oye, vamos a una pausa, regresamos. Viene el Ganalana, participa con nosotros. 5551-668-929.
1: Esto es para arriba.
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6: 743.
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0: Buenos días.
1: Para arriba es la de No Capea de Grupo Frontera. Aquí suena la que
0: buena.
1: 2.9.
2: Eterno, la sí me da para arriba, chavos,
0: A mí también.
2: 7 de la mañana. 52. Con 52.

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1: Son las 7
2: con 55 minutos.
3: Órale, 5 minutos para que sean las 8 de la mañana. Ya estamos en el Gana Lana de La Qué Buena. Comunícate.
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2: Aquí hay billete para ganar. Hay que jugar con tu conocimiento musical y tu cultura general. La lana es cortesía de
3: Cumbia Live. Oye, Cumbia Life te regala esta lanita. Si te hace falta, comunícate 5551-668-929. Arrancamos con 100, luego con 200 y así sucesivamente hasta que te lleves mucha lana.
2: Ya quedamos, vamos a buscar al concursante. Buenos días, ¿quién habla?
4: Hola, Ricardo Alguera.
2: Mi queridísimo Richard Viera, ¿de dónde hablas, carnal?
4: Ahorita estoy aquí por Tepalcate.
2: Ah, ok, pero estás en CDMX. Va, vamos a jugar. Primero 100 pesotes. El mamut tiene para ti una pregunta.
0: Sencillísima, carnalito, porque queremos que empieces con el pie derecho. ¿Estás listo?
4: Listo, listo.
0: Dime, por favor, ¿cuál es la capital del estado de Zacatecas? 5.
4: Zacatecas.
0: 4. ¡Es correcto!
5: Se lo llevó, se lo
2: bueno,
5: llevó.
2: Bueno, porque la última vez se armó un debate enorme por eso.
0: Felicidades.
2: Ya llevas 100, vas por 200 o ahí te quedas, chiqui.
4: Vamos, vamos por 200.
2: Por 200, barucos. Aquí está Beli Urías, tiene algo para ti.
5: A ver, aquí es verdadero o falso, ¿va?
4: Adelante,
5: el unicornio, ¿sí? El unicornio es el animal nacional de Escocia. ¿Esto es verdadero o falso?
4: Verdadero.
2: ¿Qué pasó?
5: ¡Ésale! ¡200 varos!
0: ¡Felicidades!
2: Cámara, ya llevas 200, vas por 300, no, ahí te quedas.
4: Vamos por los tres, vamos por los tres.
5: ¡Esos son hombres!
2: Por tres barucos, te paso el gallufi, Martín Ufi.
3: Vámonos tendidos, mi rey, te doy una palabra. Me cantas una canción donde venga esa palabra, fácil o difícil.
4: Gallito, gallito bebé, ponme la fácil.
3: ¡Amor!
6: ¡Gallito bebé!
3: Ahí te va, gordito. Dímela cantando con la palabra. Por
4: tu maldito amor.
0: Tres, dos.
2: ¿Qué?
5: ¿Qué?
3: No, pues no, mi rey.
2: No, perdóname, carnal, pero ya perdiste el comodín. ¿Quieres más tiempo o quieres otra palabra?
4: A ver, otra palabra.
3: No manches.
2: Ven, dile, gallo.
3: Oh, pues es que había un montón, era... Y es por ti que yo vivo soñando
6: volver a encontrar.
0: Hay por lo menos 50 versiones reconocidas de esa palabra.
3: Ok, no te preocupes, no te preocupes. Te voy a dar otra todavía más fácil, pero solo lo tienes que pedir. ¿Fácil o difícil, gordo?
4: Ay, ponme la fácil.
5: Pónsela.
3: Dímela cantando con la palabra... Así.
0: 5, 4.
3: Así. Así.
0: Así.
5: Así.
3: Así. Así. Así.
0: Así te quiero yo. Inocente y sencilla.
3: Así como lo pedí.
5: Así como lo concedió.
0: Así fue. Perdona si te hago llorar.
2: Así fue. Así fue. Soy honesto con ella
3: y fue así, un poquito extraña. Oye, la manera en que llegó.
2: Ahora que lo pienso, Juan Gabriel muy mal, ¿no?
0: Así es. Porque de Mariah Carey.
2: Soy honesto con ella y contigo. No, ni tan honesto, Juan, la neta.
0: Ahora que lo pienso, honesto, no la hubieras engañado.
2: Ahora que lo pienso, lo que se ve no se juzga.
3: Hermosa Beli, ¿qué horas son?
5: Las 8:02.

0: Billete, papá, billete. Y esta lana llega por cortesía de Cumbia Live. Vámonos, tendidos. ¿Quieres participar? Es momento de ganarte un billete a esta hora de la mañana. 55-51-668-929. Bueno, bueno.
1: Hola, Gallito.
0: Mi rey, por tus primeros 100 pesos, ¿cómo te llamas?
1: Me llamo Daniel.
0: Ok, Daniel, te paso al Mamut Padilla, vas por 100 morlacos. Adelante,
2: mi querido Mamuchi. Danny Boy, bienvenido. Queremos que ganes mucho a Alan en el Ganalana. ¿Estás listo?
1: Creo que sí, Mamut.
2: Pregunta facilísima para que te ganes tus primeros 100 pesitos. Dime, ¿cuál es la capital del estado de Jalisco?
1: Guadalajara.
2: ¡Es correcto!
0: ¡Wow! Muy bien. Vas por 200, ahí te quedas.
1: Vamos por 200, Rayito.
0: Por 200 pesos, mi rey, te doy una palabra. Me cantas una canción donde venga esa palabra. ¿La quieres fácil o difícil?
1: Pónmela fácil, por favor.
0: Amor, ahí te va, te la voy a poner bien facilita. Dímela cantando con la palabra tú.
1: Fuiste tú quien mató mi alegría. Fuiste tú quien mató mi ilusión.
2: ¡De los Tigres del Norte!
0: ¡Felicidades! Vas por 300 o ahí te quedas.
1: Vamos por 300, Rayito.
0: Por 300 pesos, te paso a Belinda Urías.
3: Hola, hola, querido. Te deseo mucha suerte. Recuerden que esto es verdadero y falso. El rugido de un león puede oírse hasta 8 kilómetros de distancia. ¿Esto es verdadero o falso?
4: 5.
1: Falso.
4: 4.
3: ¡Verdadero, mi chavo!
2: Hasta te lo hice en réplica para que vieran, mira. Estamos a más de 70 kilómetros tú y lo oíste.
3: Ajá.
0: Mi rey, ya perdiste el comodín, ¿ok? Vamos con otra pregunta, ¿va?
1: Ok.
0: Ya si pierdes en esta, ya chicoteó. Adelante, hermosa.
3: Y esto dice así. ¿La única letra que no está en la tabla periódica es la letra J? ¿Esto es verdadero o falso?
4: Sí.
1: Verdadero.
3: ¿Qué? ¿Qué? ¿Qué fue?
1: Verdadero.
3: ¡Eso le!
2: Ya lleva 300 pesos, pero ya perdió su comodín, mi querida Belly.
3: Chichina, pero 300 varitos.
0: ¿Vas por 400? ¿O ahí te
2: sí,
0: quedas?
2: Va muy bien, va muy bien.
1: Vamos por los 400, Rayito.
0: Por 400 pesos, mi rey, facilito, ya te la sabes, aquí está el maestro Adrián, el Mamut Padilla.
2: Muy fácil tu pregunta por 400 varos. Acuérdate que ya no tienes comodín, pero puedes ganar, mi rey, ¿ok?
1: Ok.
2: Esta es pregunta de segundo grado o de secundaria. Si fuiste a la secundaria, te la tienes que saber.
0: Sí, sí, ya.
2: Dime cuántos elementos tiene la tabla periódica de los elementos.
4: 5.
1: 64.
2: No.
4: 4.
2: Más.
1: 3. 2.

0: Son 118 elementos los que conforman la tabla periódica. ¿A poco no viste la serie de Breaking Bad?
1: No.
2: Ah. Híjole, de lo que te pierdes.
0: Bueno, pues suerte para la próxima. Mañana puedes seguir participando, ¿eh?
3: Sí, rey. Te mandamos un besote.
2: Besotes.
3: Hermosa Beli, ¿qué hora son?
2: Las 8 con 11 minutos.
0: ¿Escuchas? 49 a las 9.
3: Para arriba.
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0: Llegó el momento de hacer una pausa. Regresamos. Oigan, prepárense porque hoy tenemos un invitado de lujo aquí en la cabina de La Qué Buena. Uno de los, pues vamos a ponerlo así, comediantes más importantes de México. Psh, La Qué Buena.
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0: ¿Viste mis efectos de línea?
2: Sí, me encantó. 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
0: Oye, volvemos con la rola que te da pa' arriba. Grábate una nota de voz. Y regresando es la primera que suena solo por
3: 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Las 8 con 14 minutos.
2: Mejorando tú.
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1: ¡Coma! ¡Madre!
2: ¡Viva!
1: Hola, mi amor, ¿cómo estás?
2: Ay, yo feliz de la vida porque pues es jueves, ya es jueves. Ay, se nos está yendo julio.
1: A mí no se me va nada, mi amor, yo estoy al pendiente de
2: esto. Se nos está yendo julio, pero está llegando otro con otro nombre. No importa que se vaya julio.
1: Adiós, julio, cuídate mucho.
2: Bye, julio, que te vaya bien, bye. Bueno.
1: Que te bendiga, nene.
2: Sí, claro que sí. Fíjate que vamos a hablar de mujeres.
1: Ya llegó.
2: Gracias, mujeres, lo que nos pidan, gracias, podemos.
1: Nene, te amo.
2: Si no podemos, no existe. ¿A quién estás saludando? A ver, ¿me pones
1: un
2: saludo?
1: Ay, a un niño acá con una gorra así como muy campera que me trajo un refresco.
2: Bueno, luego estás de perrucha. Ay, ahorita perdóname. a lo que nos
1: gracias,
2: truje.
1: Gracias, nene. Ahora sí, cuéntame tú, mi amor, ¿qué pasa?
2: Bueno, pues vamos a hablar de mujeres hoy. Bueno, por un lado sabemos ya, porque hemos visto inundadas las redes de pues de Lucero, ¿no? De Lucero que fuimos a escuchar su álbum, por ahí anduvo el pollo también.
1: Muy regional.
2: Por ahí anduvo mi Magda querida. Ajá. Y bueno, la cuestión es que ya escuchamos el álbum va a ir saliendo de poquitos, obviamente, está muy padre, ella está en otra dimensión, ya luego damos más detalles, pero ella está en otro rollo, la verdad, hasta tumbada, pero no inventada. Así que tumbada, pero no inventada. Muy padre. No como Thalía, ¿te acuerdas? Ay
1: no, ya ni me recuerdes. Qué cosa.
2: Perdón, ver, pero sí fue.
1: Esperábamos amor a la mexicana y nos cayó tan extraño.
2: No, cállense. No, esto de Lucero, la neta, es otro rollo. Está muy padre. Y no es la Lucero normal. Van a ver una Lucero totalmente diferente. Cantando cosas bastante buenas, fuertes, duras y contra ellos, ¿no? Eso está por un lado. Entonces, eso va a ser la próxima semana, el lanzamiento. Ajá. De Fuertes Declaraciones. Fuertes Declaraciones es la canción, ¿ok? Bueno, eso es por un lado. Por otro lado, tenemos que Diana Reyes, pues, se aventó refrito de refrito, pero de su propia canción, de Querida Socia, ese himno maravilloso.
1: Ay, mi amor, yo ya no sé ni qué decir ahí, la verdad.
2: Por eso, a ver, yo a eso iba. Si en este intento no le va bien a Diana con su propia canción, con un refrito, el refrito, el refrito, pues entonces sí ya está bastante grave.
1: Yo le deseo
2: toda la suerte.
1: Me duele
2: del
1: el
2: mundo,
1: pecho de lo que quiero decir, pero no sé si
2: pues,
1: decirlo o no.
2: Hay que decirlo, ni modo.
1: Está bien, Diana.
2: Dígalo, venga, escupe Lupe.
1: Diana, han sido muchos años de empujar.
2: Sí.
1: Y te voy a decir una cosa, mi amor.
2: Sí.
1: Yo creo que no es la chofer, porque eres una gran conductora. Yo creo que es el carro. Ya párale a esa canción, no puedes pensar que esa canción lo va a hacer toda la vida, mi amor.
2: Necesitas
1: un nuevo himno,
2: sí.
1: Diana.
2: Totalmente.
1: Y necesitas un equipo que te empuje, mi amor.
2: Ahí está
1: no
2: el
1: entiendo
2: problema.
1: Entiendo qué está pasando con Diana Reyes tantos años y otra vez la querida socia, nena, ya basta.
2: Sí.
1: No
2: y te
1: puedes
2: voy a decir
1: ser
2: una
1: la
2: cosa,
1: socia del país toda
2: todo
1: tu
2: respeto.
1: Vida.
2: No. La verdad, o sea, yo sé que ella cree en su equipo y le agradece, estaba justo leyendo los agradecimientos, pero te voy a decir algo, cuando tú tienes un equipo de dos pesos, no esperes resultados de millones, ¿eh? Ok. Y perdón para los que conforman su equipo, pero es gente que no, o sea, no, gente del medievo, gente de la era...
1: Me
2: era
1: acabas de cachetear a mí sin querer.
2: No. Bueno, yo no lo que estoy diciendo. La verdad, no sé si tú tengas algo que ver en su equipo. Espero que no.
1: No, hablo de mi propio equipo.
2: No, espérate. A ver. No, es que escúchame. Este equipo que tiene Diana Reyes es un equipo que no ha levantado hace años nada. Ni una cuchara. Y que, o sea, son, perdón, gente poquitera. Entonces, si tú te vas a la poquitería, recibes poquitería. Espero que a la gente le guste, ojalá que conecte, porque si a la gente no le gusta, olvídate, ¿eh? Porque el equipo que tiene alrededor no va a hacer nada, los milagros no existen. Y esto, fíjate, qué bueno que lo estamos mencionando, porque
1: pues sí.
2: Si la gente piensa todavía que una canción solita se hace viral y la Rosa de Guadalupe
1: imposible, mi amor. Hay que invertirle.
2: Hay que meter dinero.
1: A todo.
2: Meter dinero,
1: no estoy
2: diciendo regalar dinero, estoy meter dinero para promocionar.
1: A ver, atención.
2: Hasta en las redes,
1: la publicidad es una inversión, no un gasto,
2: totalmente.
1: Mi amor, tómelo en cuenta.
2: Totalmente, o sea, eso es, estamos diciéndolo como es. Tú tienes que meter lana para promocionarte en donde quieras, en cualquier red. Sí, entonces, señora. Bueno, pues por enésima vez la querida socia. Ahora, otra mujer, pero fíjate, ojo, que quería yo decir, se fue a Colombia a grabar el video, hazme el favor, como si fuera, o sea, ¿qué onda? Ay, no. ¿Qué onda? Y no porque te vayas a otro país, tu canción va a ser más importante, ojo. Y fíjate lo que son las cosas.
1: A ver, los mexicanos se ve mejor en México. Ahí,
2: bueno, pues ahí te va. Ahí te va. Fíjate que yo creo que tú conoces y conoces muy bien a la reina de la música popular colombiana, que es Arely Senao.
1: Claro.
2: Arely Senao, ¿no?
1: Entonces, ella te mando un beso, por cierto.
2: Ella es una super reina en Colombia, pero siempre está buscando hacer cosas con artistas mexicanos.
1: Claro.
2: Pues resulta que grabó, rápido te cuento, con Exterminador. También sale mañana la canción. Está buenísima, pero ahí sí estamos hablando de canciones nuevas. Y entonces no es que uno no quiera apoyar a Diana, es que Diana va con la misma canción de siempre, y en cambio Exterminador y Arely Senao con una canción que se llama Manos Ajenas.
1: Propositiva.
2: Y, bueno, y la verdad es que Exterminador con Arely, pues es una cosa rara y no está mal, está muy bien. Y esas son cosas nuevas, cosas diferentes. Pero ya me voy. Tere Aguilera Oficial en Facebook, Tere Aguilera en Instagram, en TikTok, en YouTube y en las redes de Arrobando Gruperos. Arrobando más adelante Gruperos. Tenemos más.
1: Mi amor,
2: suerte. Mucho más. Adiós.
1: Te escucho al rato, nena. Bye.
2: Bye, bye.
0: Ellas fueron las divas.
1: ¿Qué horas son, diva?
2: Son las 8:29.
1: 8:29 en México. Bye.
2: Adiós.
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1: Beli, ¿qué horas son?
2: Las 8 con 34 minutos.
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0: Oigan, llegó el momento de la rola que te da para arriba. Pídela por nota de audio o a través del WhatsApp de la Qué Buena o llamada telefónica. ¿A qué número, hermosa Beli?
1: Al 5551-668-929.
2: A mí nunca me dice hermoso Coco. Bueno.
1: Es que soy nueva.
0: Claro. 5551-668-929, línea telefónica. Repórtate de una vez la rola que te da para arriba, ¿cuál es? Oigan, en un ratito ya viene por acá Carlos Vallarta.
1: Nos vamos a reír.
2: Emocionados,
1: mucho.
2: Van de emocionados.
0: Honestamente, sí, ya se está listando ahorita para que entremos después de esta rolita. A ver, ya está la llamadita telefónica, mi querido Mix.
1: Hola, hola, ¿quién anda por ahí? Buen día.
0: Bueno.
2: Sí.
3: Hola. Buenos días.
1: Buenos días, ¿cómo te llamas?
2: ¿Cómo te llamas?
3: Hola, buenos días, sí, Silvia Sánchez.
2: Ay, creciste de
1: volada. Hola, Silvia, ¿cuánto has madurado?
2: Silvia, de repente te hiciste mujer, qué bárbara.
3: No, es que me marcó mi nieto.
2: Ah, ok, cuéntame, ¿qué rola te da para arriba, mija?
3: ¿Mande?
2: ¿Qué rola te da para arriba?
1: ¡Ah, la está pensando!
0: Una rola que te ponga
3: la
0: pila,
3: rueda de
0: Silvia.
3: La fortuna.
2: ¿La fortuna? Esa es rueda, ah, no la rola, mi amor.
4: Tómbola.
0: No, pero ese es de Alfredo Olivas, ¿no, mi amor?
3: Ajá.
0: Órale, pues, aquí te la vamos a dejar. Andas bien alteradota, ¿eh?
2: Qué bárbaro.
3: No, ¿qué pasó?
1: Amaneció pesada.
0: Chivis, ¿en dónde nos escuchas?
3: En Iztacalco.
0: Órale, pues, mi amor, ¿qué andas haciendo?
3: Aquí terminando de desayunar porque aquí, voy a la alberca.
2: Aquí pisteando
1: con la... ¡Ay, qué elegante!
5: Pero estoy en la casa club y ahorita.
2: ¿Sabes
5: a
2: cuánto
5: pádel
2: cuesta la clase de natación, güey? O sea, están bien caras, papi.
0: Aquí te la vamos a dejar, amor. Y antes, una última pregunta.
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2: Las 8:39.

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2: Lada, mano, qué energía. Muchas gracias, mano.
3: No, la verdad es que emocionados, mano. No, qué bien, bienvenido. Esta es tu casa, obviamente. Y nos emociona tener al que hoy por hoy yo creo que es el que tiene el humor más... más interesante, más asidito del stand-up mexicano.
2: Muchas gracias,
4: nos gusta mucho su humor.
2: Muchas gracias, les agradezco mucho, de verdad, man. El espacio, el tiempo,
4: y a ti por
2: las
4: venir,
2: palabras.
4: También.
2: No, a ustedes por recibir.
5: A ver, la neta, ¿te desmañanamos o sí te levantas temprano?
2: No, sí, me desmañané un poquito, sí. Usualmente me levanto tempranón por cuando
4: son
2: épocas, 6:30 para la cuando están mis hijos en la escuela, ahí. 6:30,
4: sí, claro,
2: pero
4: para llevarlos,
2: pero cuando ya son vacaciones ya sí. De que las 2 de la tarde, mano. No importa nada.
4: ¡Qué jefe!
2: Sí.
5: ¡Qué rico!
2: Pero nunca puedo, la verdad, hasta las 2. Siempre
4: dijimos
2: me termino.
4: Los envidiosos.
3: ¡Qué añoranza! Sí.
5: Oye, Carlos, en lo que ahorita vamos a echar plática, que si alguien del público quiere contactar aquí a Carlos, saludarlo en vivo, comuníquense.
4: Lo pueden hacer.
5: 5551-668-929.
3: Él es el hombre que nos enseñó que cuando se hace un compromiso de mano, siempre se le tiene que poner chile del que no pica o del
2: sí,
3: que pica,
2: señor.
3: Como uno escoge.
4: ¡Qué mal!
2: Claro, hay que echarse siempre en la mente la idea del compromiso, ¿cómo no?
3: ¿Cuál
2: siempre.
3: DVD, señor?
2: Claro.
5: Oye, Charlie, en la actualidad es muy difícil el humor como se está manejando y el hacer una broma, ¿quién se va a sentir y quién no? ¿Qué tan difícil ha sido para ti con el humor que manejas? Que nadie se te vaya a ofender ahí en el público, que nadie se te vaya a agüitar.
2: Sí, fíjate que pues es un tema muy... tiene como que cada vez se va desenterrando más... la maraña de por qué pasa mucho, ¿no? Usualmente creo que tiene que ver con la exposición de las redes, ¿no? Y como mucha, pues en general toda la banda tiene acceso a ellas, o en su mayoría, ¿no? Y expresan si están de acuerdo, si están en contra. Y luego yo siento, fíjate, que llama mucho la atención como en páginas de noticias, ¿no? Uh-huh. Entonces de repente luego ya te ves notas así en el periódicos hablando de política y abajito dice, ¿no? Pati Navidad dice que los ovnis se llevaron a su perro. Y dices, ¿eso qué?
3: Sí, los políticos, ¿qué? Deberían de darle más espacio a Pati Navidad, eso está más importante.
2: Sí, y como ya la gente comentó, van a ir a en el post de Twitter, y ya va la gente a Twitter a decirle, ¿cómo crees que se van a llevar a tu perro? No lo recogiste de la guardería, ahí está el perro.
3: Se te olvida.
2: Sí. Y pues nada, tiene que ver con eso, yo creo, como que la banda le gusta mucho el confrontamiento... a través de internet, porque pues como...
4: el hacerla de todos porque no los ven, porque no, ¿no?
3: Pero
4: ¿qué tal la gente que confronta y que de repente agarra y ve las fotos y a ver tú, cara de pepino,
3: es
4: que me estás diciendo,
3: lo que
4: ta.
3: También inconformar está bonito. También el generar ese
4: incomodar.
3: Pequeño sentimiento de molestia, de incomodidad, también es algo que le pone sazón a la vida. Yo digo que sal, eso está sabroso acá, ver hasta dónde puedes y qué tanto te permite la gente... a transgredir un poquito el espacio y pues que se disfrute el jaloncito, ¿no?
2: Sí, pues también aparte, o sea, es natural, ¿no? Y sobre todo, como es tan fácil, si alguien no está de acuerdo, pues tienes como ahí el teléfono y le escribes y es como, no, yo no estoy de acuerdo. Y pues también es parte de esa
4: show.
2: Plataforma tan abierta, ¿no? Y tan democrática, por decirlo de una manera.
4: Oye, pero también la gente que te conoce, pues sabe cómo es tu humor, entonces también, ¿no?
2: Sí,
3: eso.
4: Están bueno, advertidos, digamos, vaya.
2: Eso está chido, sí, o sea, como que la gente que... yo siempre le recomiendo mucho a la banda como que vea alguno de los materiales que hay en internet, ¿no? De su servidor, y ya digan, ah, mira, sí me gusta mucho este greñudo, o no me gusta mucho este greñudo, y ya, dependiendo de eso.
4: Es que aparte, qué pelazo,
2: no, hombre, Muchas gracias.
5: Oye, vienes de iniciar prácticamente, pues como todos, ¿no? Desde abajo, vienes luchando, vienes picando piedra, y de repente llegas al Palacio de los Deportes. ¿Cómo te sientes con eso? ¿Llenar ese lugar será todo un reto?
2: Emblemático, ¿cómo no? Sí, la verdad es que muy contento, muy feliz, emocionado por la oportunidad de poder presentarme ahí. Fíjate que yo no había ido al Palacio, o sea, lo había visto por fuera, ¿no? Y sabías de su existencia, pero... Uh-huh. pero nunca me había tocado ir a un concierto. No soy mucho de lanzarme a conciertos y fui para la grabación de como un material ahí publicitario.
5: Okay.
2: Y dije, está enorme esta cosa, está enorme.
4: Impone, ¿no?
2: Está muy cabrón, sí, muy fuerte, muy grande. Y la verdad es que uno se la pensé, dije, ¿sabes qué? Ya cancelen todo.
4: Mejor siempre no.
2: No, dije, ya no hagamos nada. Sí.
3: Y si mejor lo hacemos en el Ángel de Peralta, ya estuvo.
2: Ahí, sí.
4: O en el patio de mi casa.
2: En el patio de mi casa, que es muy particular, ajá, por cierto. Se moja y se seca.
3: Como los demás.
2: Como los demás.
3: ¡Agáchense! Ah, no.
5: Es Naco Ladino, lo que vamos a poder ver ahí el 5 de septiembre.
2: Sí, manito, los boletos en Ticketmaster, ¿cómo no?
4: ¿Cómo va la venta?
5: Ajá, exacto.
2: Bien, vamos bien, afortunadamente, o al menos es lo que me dicen, ¿no? Yo siento que me están mintiendo para que no se me rompa el corazón. Sí. Pero en general parece ser que la venta va bien. Queremos que la banda asista. Queremos que sea una experiencia distinta, ¿no? Usualmente el stand-up se presenta más en teatro o en bar, ¿no?
5: Claro.
2: Entonces queremos como que el siguiente paso lógico, que ya están haciendo afortunadamente también, ojo que no me cuelgo medallas, varios otros compañeros, Franco Escamilla, Brincos Dieras, ¿no? Están haciendo pues, de arenas enormes, Rogelio Ramos, y pues la neta yo poderme también como meter un poquito en ese paso siguiente y lógico me hace sentir muy, muy orgulloso.
3: Pues sí, porque es liga de gente grande y eso está bien chido, ¿no? Yo creo que en algún momento todo el mundo decía, wow, los escenarios, creo que de los stand-uperos importantes, Fluffy era el que ya hacía estadios impresionantes.
2: Claro.
3: Y ya tenerte en el Palacio de los Deportes se emociona. La neta es que vamos a estar ahí.
2: No, hombre.
3: Y sí, hay que decirle a la gente que sí, asómense al internet, asómense a YouTube, vean lo que hace Carlos Vallarta.
2: Sí, sí.
3: Les va a incomodar, pero les va a encantar y va a valer la pena enormemente estar el 5 de septiembre en el Palacio.
4: Sí. Uf,
5: oye, Charlie.
2: Dime, manita.
5: Sin dar spoiler, ¿qué vamos a poder encontrar en el show? ¿Qué vamos a poder ahí degustar o disfrutar?
4: Oye, y sobre todo que me imagino que ha de ser, Gallito, algo distinto por la cuestión,
5: claro,
4: y lo grande del lugar, ¿no?
2: Sí, también está muy bueno como siempre comentarle a la gente que cuando uno, o sea, a veces pasa que a lo mejor interpreta un poco la gente al comediante como el músico y como que a veces puede pensar, mucha gente me ha pasado, me escriben mucho, que me dicen, oye, lo que vamos a ver son chistes que ya vimos en internet. No, señor, es totalmente inédito y justo por eso tiene un título distinto el show, Naco Ladino, para
4: es
2: que... Es otro show, chistes que no están en internet para que usted venga con la sorpresa y no se sepa ya los remates, ¿no? Y se la pase chido, se divierta. Y usualmente este nuevo show, fíjate que gira mucho en torno a que ya hace ya un año, 4 meses que no tomo nada de alcohol.
3: ¡No!
4: ¡Fíjate! ¡Ay, felicidades!
2: Ya no soy el mismo,
3: ¿y por qué? ¿Te enfermaste o qué pasó?
2: Sí, mano, sí, cómo no.
3: ¿Te dio ese mal, ese horrible mal que se llama la salud?
2: El alcoholismo, mano, se llama, mano. Sí, entonces ya me la andaba yo,
4: ya te estabas pasando de lanza.
2: Bastante, entonces dije, ya estuvo. Y también, pues, y muy importante, también dejé de fumar.
4: Oye, qué bueno.
5: No,
4: yo te felicito.
2: Sí,
4: de mi parte
2: sí.
4: Te felicito porque pues son hábitos que nos ayudan a estar mejor también. Tú,
2: claro,
4: trabajas con la voz, con la respiración, etcétera, etcétera. Y pues si no, luego ahí la bofeada.
2: Oye, todo bofeado. Como
3: y una duda para el público de La Qué Buena, que creo que es muy sincera. ¿A Carlos Vallarta le gusta el regional mexicano?
2: Claro, manito.
3: ¿Qué artista te gusta mucho del regional mexicano?
2: Mi Peso Pluma.
3: Ajá.
2: Banda La Costeña.
3: Ajá.
2: Joan Sebastián podría ser.
5: Claro.
3: A ver, dime tu rola favorita. Ah, ya está. A ver, búsquete Sangoloteadito.
2: Sangoloteadito. Qué temazo, mano.
3: A ver, póntela.
2: De mi Joan Sebastián.
3: Vamos a complacer al señor Carlos Vallarta.
5: Vamos a escucharla y regresando tenemos una dinámica que nos pasó producción. Y Carlos Vallarta está en la casa, querido Charlie.
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5: Aquí suena
2: La Qué Buena.
3: ¡Qué bonito!

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1: Oye, complacidísimo con el zangoloteadito, ¿no?
2: ¡Qué temazo!
3: ¡Qué barba! Del maestro Joan.
2: Mi maestro.
3: Joan en paz.
1: Juan Sebastián.
4: Sí, oye, no. Carlos Vallarta está en la que buena. Mi tío Carlos, nos pasaron una dinámica que se llama Me río o me preocupo. Te vamos a poner en situaciones, tú me dices me río o me preocupo.
2: Muy bien, venga, venga.
4: Ok, te llega un mensaje de aquella chava con la que estuviste el viernes pasado y te dice, ¡no me ha bajado!
2: Me muero, mano. ¿Cuál me preocupa?
1: Solo eran dos opciones. No.
3: Yo me río y le digo, soy imponente.
4: Ok,
1: no, sí, muy bien, no. Muy
4: ok,
1: bien.
4: Ok,
3: que recibas un correo electrónico del SAT que diga, vamos a pasar a visitarlo.
2: Me muero también. Sí. Ya, ya no existe el señor, les digo.
3: Eso sí es terror.
2: Sí.
1: Ya no vive.
2: Ya no vive.
1: Oye,
2: aquí.
1: Que el dentista te diga, esto te va a molestar un poquito.
2: ¿Me preocupo?
1: Sí.
2: Siempre molesta mucho. ¿Qué les pasa?
1: Sí.
4: Que te diga, nada más va a doler poquito.
2: ¿Cuál era la otra opción?
4: Me río, me preocupo.
3: Ay, me río, pero cuando lo veo me río, pero después me preocupo.
2: Sí, sí, exacto, me río y luego me preocupo.
3: Oye, que el doctor empiece tu consulta ya diciéndote, pues mire, ya a su edad.
2: Me preocupo, triste. Me preocupo.
1: Oye, me entristezco.
2: Me entristezco.
1: Claro. Que te digan, te va a doler, pero te va a gustar.
2: Me río.
3: Depende de por dónde, ¿no? Sí,
2: claro. Y depende quién me lo diga y en qué contexto.
3: ¿Qué tal que me preocupo?
2: Exacto.
4: Que tengas 15 llamadas perdidas de tu pareja.
2: Me preocupo.
4: Sí.
2: Sí, claro.
3: Ay, sí me suicido. Algo está muy mal.
2: Algo anda mal.
3: Ah, que creo que te diga que tus síntomas pueden ser de por el motivo del estrés por tu trabajo.
2: Pues me río para porque si me preocupo es más estrés.
3: Pero es más trabajo.
1: Eso que ni
2: pero sí, ya, se empieza a acumular ya y ya no sabes qué hacer.
1: Uy, buen punto.
4: Oye, que alguien llegue y te diga, mira, encontré un negocio buenísimo, vamos a invertir.
2: Me río.
4: Sí.
2: Y me, suena y choro. Me desaparezco.
3: Y yo me, retiro porque
2: claro, la bloqueo de todos lados.
1: Que tu pareja agarre tu celular y te diga, me pasas tu contraseña.
2: Me río.
3: Sí.
2: Claro.
1: Sí, de plan.
3: A ver,
1: sí,
3: ¿qué clase de hombres crees que somos? Obviamente no tenemos problemas. Nuestras mujeres saben la contraseña desde antes. No tienen que pedírnosla.
1: ¿Es cierto, Carlos?
3: Obvio.
1: ¿Ves? Se ríe.
3: ¿Pero con preocupación?
2: 5 de septiembre, Palacio de los Deportes.
3: Sí, señores, en el Palacio de los Deportes, 5 de septiembre, el show Naco Ladino, lo nuevo, nuevo de Carlos Vallarta, algo que no se pueden perder, neta, imperdible, neta, compren boletos ya, neta. Ahí sí. Nos vamos a ver, lo prometo, y nos vamos a dar la divertida del
1: hay
3: año.
1: Hay que desconectarse de la realidad,
3: con el hombre que
1: Coco.
3: Tiene las mejores alergias del mundo. Yo también soy alérgico a la granada de fragmentación.
2: No, hombre, pues es que hermanazos somos ya, tocayos de alergias.
4: Oye, Charlie, para cerrar con broche de oro, si pudieras sí, regresar al 2012 con ese Carlos Vallarta que debutó en algún momento, ¿qué le dirías?
2: Híjole, le diría, ojo, que se vienen buenos tiempos, no inviertas en ese negocio. Pero sí invierte en tu carrera. Ahí está.
1: Yes. ¡Eso, sí, bravo!
3: Yo le diría, prepárate porque vas a gastar un chorro de dinero en lentes.
1: Sí, prepárense también para la próxima fecha que va a estar espectacular.
2: Sí, así es, 5 de septiembre. Igual si tiene quiere ver en alguna otra función que tenemos, mi página web es carlosvallarta.net.
1: Ahí están todas las fechas.
2: Ahí en la parte de la gira puede checar todas las ciudades que tenemos confirmadas hasta ahorita.
1: Para que se vayan
3: más
1: a reír.
3: En Colombia también, ¿no?
2: En Colombia, en Sudamérica, sí, en varias ciudades del país. Y se van en más fechas todavía.
1: Oye, luego no es diferente como la Colombia, la comedia en Colombia.
2: Sí, claro.
1: Que le agarren el rollo.
2: Sí, pues. pero fíjate que tenemos mucho la fortuna los mexicanos de que desde hace mucho tiempo hay como se exporta mucho entretenimiento.
1: Claro. Okay.
2: Comedia,
3: y se importa mucho prestamista también.
2: Todo también. Y entonces, afortunadamente, están muy acostumbrados al tipo de humor. Y uno también, pues, intentas cambiar ciertas palabras.
1: Ajá. ¿Cómo
2: que,
1: así?
2: Exacto, para así, que sea.
3: Parcero.
2: O bien mucho. Sí. En lugar de bien mucho, ya dices demasiado.
4: Pues para que vayan a disfrutar sí, claro, también de toda la comedia de Carlos Vallarta.
2: Sí, allá en Colombia, en Argentina, que en Monterrey. También en la hermana República de Monterrey.
3: Que también es otra historia.
1: Chula, ¿eh?
4: Pero bueno, Carlos, muchísimas gracias. Y por último, aquí suena.
2: ¿La qué buena?
4: Carlos Vallarta está en la casa.
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4: Gracias a la cadena que aquí se desconecta, se van a quedar con su contenido local. Ciudad de México, nos vamos con las maduritas, así que no te despegues. Se dice aquí suena con...
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4: En México, 8:56.
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5: Señoras y señores, Johan el Correcaminos, oigan, excelente jueves, recordándoles que ya estamos entregando el recargón de gasolina, mi querido Mamuchine, y que creen que ya tenemos a la ganadora que se lo acaba de ganar. ¿Cuál es tu nombre, amiga?
6: Alejandra Jasso.
5: Oye, Alejandra, a ver, quiero que nos platiques qué tan fácil fue, cómo le hiciste para ganarte este recargón de gasolina, para que toda la gente que anda escuchándote sepa que también puede ganar.
6: Pues fue súper fácil, venía escuchando La Qué Buena, venía pasando por la ubicación y pues llegué, grité La Qué Buena. Y pues aquí estoy.
5: Venga, así de sencillo, así que ya lo saben, quieren ganar, es súper fácil. Oye, amiga, pero a ver, es la primera vez que ganas, manda un saludo a quien tú quieras.
6: Sí, es la primera vez que gano, seguido había escuchado, pero nunca me había tocado la suerte y ahorita pues fue la suerte de que venía por el rumbo. Venga. Entonces, pues saludos a la familia, amigos y pues sigan participando que pues sí es realidad.
5: Venga, ya lo saben. Así que quieren ganar, únicamente sintonicen y caigan en la ruta del Correcaminos y del Coyote gritando muy fuerte. ¡Aquí suena!
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0: días, Guadalajara, ¿cómo estamos? Te saluda Rafa Valles, el Rafa Mouse. Así es, jueves 23 de julio del 2026. Oigan, estoy muy contento porque hoy nos vamos al mercado San Juan de Dios. Ahí nos vemos desde las 4 de la tarde, cáiganle temprano. Va a haber un evento 100% familiar, verbena, que bailables, no hombre, regalos, un montón de regalos y también obviamente la presencia máximo poder de Juan de Alba y obviamente la presencia de los Coyulitos. Nos vemos en el patio central del mercado San Juan de Dios a las 4 de la tarde. Hoy a las 4 de la tarde en San Juan de Dios, ahí te vemos. Y atención, Guadalajara, porque ¿qué creen? Esto se llama Puras Buenas y ustedes tienen el poder de pedir la canción que quieran mandándome una nota de voz a nuestro WhatsApp 33 36 15 17 72. ¿Cómo te llamas? ¿Qué canción quieres? ¿En qué colonia me escuchas? Y aquí suena
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0: Vámonos con buena música, súbele.

Aquí en Tlajo suena la Qué Buena 97.1. Rafa, muy buenos días. ¿Me puedes poner una muy buena que se llama Mujer Infiel de Pequeños Musical, por favor? Saludos y bonito día.

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1: Estamos en vivo, Guadalajara, muy buenos días. Soy tu compa Rafa Valles, el Rafa Maus. No te despegues, sigo esperando tu petición de rolitas. Vámonos con otra buena. ¿Qué dice por acá? Súbele.
2: Buenos días, mi Rafa Maus. Aquí suena la Qué Buena 97.1. Quería ver si me podías complacer con la de Escondidos de la Aditiva. Saludos.

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1: Aquí suena la que buena 97.1. ¿Qué onda, mi Rafa? Soy el Emanems de Arenales, que andamos pegándole a al Uber. Quiero ver si le puedes mandar un saludo a Paco el Chayán, que es mi amor platónico. Y un saludo a mi primo el Papascatsu, el siempre molesta. Y quiero ver si me puedes poner la canción de El Sillón del señor Alfredo Olivas. Aquí suena, qué buena.
2: Son las 9:16.

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1: Muy buenos días, Guanatos, totalmente en vivo. Y les recuerdo, arroba que buena GDL en Instagram, que buena Guadalajara en Facebook. Estoy a la orden. Vámonos con otra rolita. ¿Qué piden por acá? Súbele, súbele, súbele.
2: Aquí suena la que buena 97.1. Hola, ¿qué tal? Buen día, Rafita. Soy Valeria, la cachonda. ¿Me puedes complacer con la canción de Valentín Elizalde? ¿Soy así? Gracias. Y aquí sintonizándote desde Lomas del 4. Y aquí suena la que buena 97.1. Buen día.
1: Son las 9:19.
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1: Hola Rafa, buenos días. ¿Me puedes complacer con la canción de Me Llamo Raquel de la banda Machos?
2: Gracias, saluditos. Aquí suena La Qué Buena 97.1.
3: 9 con 23.
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1: Señoras y señores, recuerden que hoy nos vemos en el Mercado San Juan de Dios a las 4 de la tarde. Ahí los esperamos, música, los coyulitos, regalos y un montón de sorpresa. Vámonos, ¿qué están pidiendo por acá? Muy buenos días, súbele.
2: Aquí suena La Qué Buena 97.1. Buenos días, Rafita. Soy Cintia, te escucho desde Talpita el día de hoy. ¿Podrías complacerme con la canción de Nos Faltó del grupo?
1: Son las 9:25.

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1: Les recuerdo el WhatsApp 33-36-15-17-72. Estamos en vivo, es momento de que pidan su rola. ¿Cómo te llamas en un audio? Pues obviamente, ¿con quién vives? Pues no, eso no me importa. ¿Qué canción quieres? ¿En qué colonia vives? Y aquí suena
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1: Vámonos, familia, con más música. Soy Rafa Valles, el Rafa Maus. Aquí suena
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2: Buenos días, Rafa Maus. Manda saludos tu compa el Alex.
1: Que no hablen por WhatsApp ahorita, que ya está el sistema checándole, pero... Muy buenos días, Guadalajara, vámonos con este rolonón. ¿Quién lo está pidiendo? Échale. Échale.
2: Rafa, quería ver si me puedes complacer con una canción...
1: ¿Cuál quieres?
2: ...de Los Cuisillos.
1: Ok.
2: Vemos este sábado. ¿Te puedes complacer?
1: Perfecto, te vamos a complacer con todo gusto,
2: con la
1: carnalito.
2: Canción de No Se Lo Digas a Ella.
1: Vámonos con esa rola, súbele. Estamos en vivo 929, aquí suena
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Muy buenos días, Guadalajara. ¿Cómo estamos? Soy Rafa Valles, el Rafa Maus. Gracias por estar con nosotros. Gracias, Guadalajara, San Pedro, Tlaquepaque, Tonalá, Tlacomulco, El Salto, Juanacatlán, Ixtlahuacán. Donde me escuches, muchas gracias. Bienvenida, bienvenido. Buenos días. Hoy en vivo, jueves 23 de julio, le quiero mandar un saludo muy especial a mi querida Sarita Betsabé y a su suegra. Le mando un abrazo. Ella, chivista de corazón, te mando un beso. Sabes que se te quiere mucho, Sarita, a ti y a tu familia. ¡Vámonos! Oigan, hoy llegó la fecha. El Mercado San Juan de Dios tuvo una remodelación muy padres y hoy se van a entregar a los comerciantes estas remodelaciones y vamos a estar ahí presentes. ¿Cómo? De la siguiente forma. Déjenme les platico. Hoy, en punto de las 4 de la tarde, nos vemos en el Mercado San Juan de Dios, porque tendremos la presencia de nuestro amigo Juan de Alba, también de Máximo Poder, y señoras y señores, ¡de los Coyulitos!

0: Señoras y señores, los coyulitos presentes hoy en el Mercado San Juan de Dios, 4 de la tarde, bandononones y aparte invitados especiales, grandes sorpresas que no se pueden perder. Oigan, ahí nos vemos, evento gratuito, aparte vamos a regalar ahí boletos ya. Vamos a regalar boletos para Cuisillos este fin de semana en el Auditorio Telmex. Ahí vamos a regalar el Mercado San Juan de Dios, que sus paraguas, que un montón de cosas para que lleguen ahí y se la pasen padrísimo a partir de las 4 de la tarde. El clima dice, bendito Dios, que hoy no llueve. Entonces, a partir de las 4 de la tarde, evento 100% familiar. Aparte habrá verbena popular, va a estar bien bonito. Ahí nos vemos. Vámonos a la pausa, familia. Pero antes, ¿cómo está el tráfico en nuestra ciudad?
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2: ¿Qué onda, Rafa Maus? Te saluda Beto Codina desde el Qué Buen Cóptero con el reporte vial.
0: ¡Olé!
2: Tlaquepaque amaneció con estragos serios por los árboles. En la colonia Hacienda de Tlaquepaque, un ejemplar caído dañó dos postes de luz y una finca en el cruce de Matamoros y Bugambilia, mientras que en Brisas de Chapala, otro árbol colapsó derribando una barda perimetral y tapando la calle. Además, en la colonia Olímpica continúan las ramas y cables tirados en Justo Corro y Calzada Olímpica. Tu opción amigable para librar estos peligros es moverte por Avenida Revolución. Por otra parte, extrema precauciones en Guadalajara. Se reporta una fuerte fuga de aguas negras sobre Avenida Gobernador Curiel. Sácale la vuelta a este brote y al pavimento resbaladizo, fluyendo mejor por Calzada Independencia. Yo soy Beto Codina y recuerda, si el tráfico no se mueve, muévete tú, pero con cuidado.
0: Vámonos a la pausa, soy Rafa Valles, el Rafa Maus, quédate con nosotros. Ya te la sabes, volvemos. Tengo boletos para Alegres del Barranco. ¡Qué buena! 97.1, solo 9.36.
3: La temperatura.
0: 23 grados.
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19: Ya estamos de vuelta. Esto es Puras Buenas.
0: Vámonos con este clásico de clásicos. ¿Quién lo pide por acá? Buenos días.
20: Buenos días, buenos días.
0: Buenos días, carnal.
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0: ¿Qué huele?
20: ¿Qué onda, mi Rafita Mouse? ¿Podrías complacerme con una canción?
0: Okay.
20: La de Banda Machos, cualquiera que guste exponer. Lo saluda su compita, el Ánimo Güey.
0: Ánimo Güey, oiga, vámonos con Mi Luna, Mi Estrella. Y en unos minutos más, boletos para Los Alegres del Barranco. Mándame tu nombre completo, el de tus tres rolas favoritas, y escríbeme en el WhatsApp que quieres ir a ver a Los Alegres del Barranco. Son las 9:43. Excelente día, Guadalajara, aquí suena.
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1: Continuamos con buena música. ¿Qué están pidiendo por acá? Buenos días, buenos días.
2: Buenos días, mi Rafa Mau.
1: ¿Qué onda, carnal?
2: De aquí, de Lomas del Sur, de Tlaxcuilco de Zúñiga.
1: Échale, hermano.
2: Quiero mandar un saludo para Luisa y Anaí. Y si me puedes complacer con la de Cabecita Dura.
1: Perfectísimo.
2: Por favor. Buen día y saludo para todos los Uber.
1: Perfecto, son las 9:47, aquí suena
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1: Después de esta rola, boletos para Los Alegres del Barranco.

0: Son las 9:50, jueves 23, buenos días. Buenos días, Guadalajara, ¿cómo estamos? Oigan, el día de ayer, destapamos en exclusiva el gran elenco del Palenque de las Fiestas de Octubre. Desde hace años la gente había pedido, oye, pero pongan música para mis papás que quieren ir, pongan música para los más chavos de la casa. Entonces este año hay eventos para todo el público. Está Calle 24, está Edición Especial, tenemos a Napoleón, también se encuentra, obviamente no puede faltar Alejandro Fernández, está Grupo Firme, Remy Valenzuela. Dos sorpresas espectaculares que se van a anunciar. Luego también está el señor Pancho Barraza. No, hombre, nos la vamos a pasar de lujo. ¿Cuándo? Pues durante todo octubre. Chequen nuestras redes sociales para que vean todos los detalles de los boletos. Y así, a partir de octubre, no, hombre, mira, un besito al hígado. Y obviamente, aquí en La Que Buena 97.1, que somos la emisora oficial, tendremos sorpresas para ustedes. Saludos a todo el equipo del Palenque que nos está escuchando. Y atención, Guadalajara. Tengo boletos para Los Alegres del Barranco. Boletos para Alegres del Barranco.
1: Un foto muy lleno con
0: Gilbertón. Vámonos. Ellos son Los Alegres del Barranco.
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0: Vámonos por la línea número 15. Muy buenos días, La Que Buena. La Que Buena, buenos días. No te escuché nada. Repítelo fuerte, porfa.
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0: ¿Por qué hablas tan despacito, pues?
2: No hablo fuerte.
0: ¿Estás en el trabajo o qué?
2: Es correcto, Rafita.
0: Amiga, pues ni modo, ¿cómo te llamas?
2: Michelle.
0: Oye, ¿y con quién te quieres ir a ver a Los Alegres del Barranco, chaparrita?
2: Con una prima.
0: Ay, ay, ay, ay, ya entre las dos agarrar hombres, ¿verdad?
2: Obvio.
0: Unos novios. Ya está, chaparrita, para que te ganen los boletos, pon atención en esta canción que va a sonar y yo te voy a hacer una pregunta. ¡Ah, sí!
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0: ¡Atención! Andar pensando en, inciso A, las vecinas, inciso B, en las nachas de Doña Cuca, o inciso C, vidas ajenas.
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0: Vamos a escuchar.
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0: ¡Son tuyos los boletos! ¿Estás contenta o no?
2: Sí, muchas gracias.
0: Perfecto. ¿En qué colonia nos escuchas?
2: Desde Lomas del Cuatro.
0: Saludos hasta Lomas del Cuatro, te mando un besote. Y allá en Lomas del Cuatro, todo mundo grita.
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0: Vamos a tener a banda Los Coyulitos hoy en el Mercado San Juan de Dios. Ahí te vemos, chaparrita, ¿eh?
2: Muy bien, ahí nos vemos al ratito.
0: Primeramente Dios y atención, Guadalajara, hoy. Hoy, 4 de la tarde, nos vemos en el Mercado San Juan de Dios, evento gratuito con banda Los Coyulitos. Se van a armar un pachangón. Ahí nos vemos, evento gratuito, evento familiar. El clima, mire, bendito Dios, hoy dice que no llueve. Aparte les vamos a regalar paraguas a los que lleguen. Aparte les vamos a tener un montón de cosas ahí en el patio central del Mercado San Juan de Dios. Ahí nos vemos, no pueden faltar, ¿ok? Y tendremos la presencia de mi compa Juan de Alba, también de Máximo Poder, y nos la vamos a pasar de lujo y grandes sorpresas, ¿no? Se lo pueden perder. Y atención, señoras y señores. Sobre.
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0: Ay, ay, ay. Vámonos con opciones para desayunar, familia. Buenos días.
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5: Es que quiero adelgazar. Señoras, señores, Johan el Correcaminos, oigan, excelente jueves, mi querido Rafa Maus, ¿qué crees, carnal? 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
5: 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Aquí suena
6: la Qué Buena.
5: 97.1.
0: Vámonos a la pausa, familia. Nos vemos hoy en el Mercado San Juan de Dios. Patio Central, evento gratuito, los coyulitos y un montón de sorpresas. 4 de la tarde, aquí suena.
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0: 9:57.
7: La temperatura.
0: 22 grados.
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0: Muy buenos días, Guadalajara. Continuamos. 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
15: Aquí suena La Que Buena 97.1. Yo soy Karina Angulo. Muy buenos días, Rafa. Te mando un abrazo. Te
0: voy a igualmente, Cari.
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15: 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Voy a regresar a la cabina, momento de conectarse también a las redes sociales de La Que Buena y griten todos, aquí suena La Que Buena 97.1.

0: O sea, sé yo, ¿verdad? Muy buenos días, Guadalajara. Oigan, hoy tengo un montón de lana, se los prometo que un montón de lana. Solo mándame tu nombre completo y el de tus tres rolas favoritas a nuestro WhatsApp 33-3615-1772. Con eso ya estás registrada, ya estás registrado. ¿Qué tienes que hacer después? Comunicarte a las líneas telefónicas 33-3630-0879, 33-3615-1772 y gritar muy fuerte, aquí suena
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0: Y participarás por mucha lana el día de hoy. Estamos en vivo, Guadalajara.

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1: Oigan, después de esta rolotota, llega la primera tanda de lana, se llama Todo Lo Fue. Él es Lenin Ramírez y aquí suena...
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0: Muy buenos días, son las 10:17, excelente día, Guadalajara. Llegó el momento de dar dinero, mucho dinero, comunícate. Bueno, primero regístrate al 33-36-15-17-72, nombre completo y el de tus tres rolas favoritas. 33-36-15-17-72. Y vámonos a las líneas telefónicas 33-36-30-08-79, 33-36-15-17-72. Así es que ¡vámonos! Muy buenos días, la que buena. ¿Quién habla?
1: Jonah.
0: ¿Qué andas haciendo, Jonah?
1: Pues manejando, voy para Jocotepec.
0: Atención, Jonah.
2: Tus boletos están aquí. En No Digas Sí y No Digas No.
0: ¿Qué crees, Jonah? Tengo en este momento boletos para un bandón. No, carnal. Atención, carnalito, porque en este momento tú te puedes llevar boletos nada más y nada menos que para la banda Cuisillo.
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0: ¿Sí te gusta esta banda o no? Carnal, tienes que contestar, chaparrito. No es quedarse mudo.
1: Me agrada.
0: A ver, si no contestas, no vale. Va de nuevo el tiempo. Se reinicia el tiempo porque... No, pues. Así que chiste. ¿Cuál es tu canción favorita de Cuisillos?
1: Solamente.
0: ¿Tristemente?
1: Solamente.
0: ¿De quién es?
1: De Cuisillos.
0: ¿Pero quién la compuso?
1: Ay,
0: carnal, te mando un abrazo fuerte. ¿Qué dijiste?
1: Que no.
0: Ah, te mando un abrazo fuerte. Ah. Ay, yo soy el camaleón. Camaleón. Vámonos con Si las miradas mataran. Es lo más reciente de La Arrolladora y está buenísimo. Escúchala, disfrútala. En esta que es tu casa. Son las 10:19, aquí suena
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1: Vámonos con esto de Banda Los Coyulitos, que por cierto, te recuerdo que hoy estamos en el patio central del Mercado San Juan de Dios a las 4 de la tarde. Ahí nos vemos, no te lo puedes perder. Evento 100% familiar. Estará también nuestro compa Juan de Alba, estará también Máximo Poder y obviamente este bando, que se llama Los Coyulitos. Ahí nos vemos. Evento 100% familiar, 4 de la tarde en el Mercado San Juan de Dios. Ok, Guadalajara, vámonos con lo más reciente y a bailar se ha dicho. Ellos son Los Coyulitos y esto dice Agüita de Coco. A bailar se ha dicho, buenos días. Aquí suena
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0: agüita de coco. Qué buena rola es, banda Los Coyulitos. Y atención, atención, porque le quiero mandar saludos muy especiales a mi compa Juan Flores, que nos está escuchando. Y también, también le quiero mandar saludos a Arianet. Un abrazo fuerte. Les mando un abrazo fuerte. Sabe que se le quiere un montón. Y hablando de gente que se le quiere un montón, también acá a mi querida Dayana, te mando un abrazote, Besi, y a Katy, también nos están escuchando. Y atención, Guadalajara, porque tenemos en estos momentos punto de boletos para Cuisillos en la calle Otón Blanco Cázares, esquina con la calle Ramón Alcorta, esto en la colonia Lomas de Polanco, en Guadalajara. Calle Otón Blanco Cázares, esquina con la calle Ramón Alcorta. Esto es la colonia Lomas de Polanco. Boletos para Cuisillos, Kyle, a la colonia Lomas de Polanco. En la calle Ramón Alcorta, esquina con la calle Otón Blanco. Ahí está la camioneta. Kyle, por tus boletos de Cuisillos, solo grita aquí suena. ¡Qué buena! Son las 10:26.
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0: 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Yo soy Karina Angulo y aquí suena La Qué Buena 97.1. 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

0: Vámonos con Crecer Germán. Le quiero mandar un saludote muy especial a toda la raza que va manejando rumbo al trabajo, que está chambeando y está manejando. Entonces, pues le quiero mandar un abrazo fuerte a mi amigo Edgar Ríos, que nos va escuchando. Estamos en vivo, son las 10:34. 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
0: Vámonos con algo de Crecer Germán. Se llama Lo que te amo. Qué rolota. Sin acento, Lo que te amo. De amar, o sea que soy bien amador. Amador, piensen mal. Buenos días, Guanato, ya vamos a cantar.

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1: Son las 10:37, llega Mi Man del Mexicano de Germán Román. Lo más reciente de su repertorio se llama Sombrero Vaquero. 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

0: Gracias por escucharnos. Momento de mandar WhatsApp al 33-36-15-17-72. Nombre completo y el de tus tres rolas favoritas. Y comunicarte al 33-36-30-08-79. 33-36-15-17-72. Porque en este momento te puedes llevar mucha lana. Quiero esas líneas telefónicas timbrando, Guadalajara. Mucha lana te vas a llevar el día de hoy. Facilísimo te lo voy a poner. 33-36-30-08-79. 33-36-15-17-72. Porque llega...
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0: En esta dinámica llamada el doblete, tú que me estás escuchando por primera vez, pon mucha atención. Tú que eres radioescucha, qué buena fan recurrente, participa. Quiero esas líneas telefónicas timbrando porque lo único que debes de hacer es llamar y gritar muy fuerte. Aquí suena la que buena 97.1. Si lo haces... te vas a llevar una cantidad de lana. Tú decides si te la quedas o la duplicamos a la siguiente llamada, ¿ok? ¡Vámonos! Muy buenos días, la que buena.
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0: ¿Quién habla?
2: Beto.
0: Hola, Beto, ¿en qué colonia nos escuchas?
2: Aquí en Olivos.
0: Tengo 50 pesotes para ti, Beto. ¿Te los quedas o los duplicamos?
2: Los duplicamos.
0: Que Dios te bendiga, Beto. Un abrazo fuerte. ¡Vámonos por 100 barotes! Buenos días, la que buena.
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0: Hermanito mío, ¿cómo andas?
2: Todo bien aquí en chinga, en la chambeación.
0: ¿En qué chambea, pues?
2: Repartimos paquetería.
0: Ay, ay, ay, o sea, yo tengo un amigo que tiene OnlyFans, ¿es parecido?
3: Muy buenas noches.
0: Él vende el pack y tú paquetes, ¿no? ¿No, no lo mismo? Ahora sí que... ay,
4: te juro que mañana sí me concentro en mi trabajo.
0: Ay, ay, ay.
4: Ay, por amor de Dios.
0: Carnalito, ¿cómo te caerían 100 pesotes?
2: Caerían bien, pero hay que duplicarlos.
0: Eso, hermano, que Dios te bendiga. Saludos para quién.
2: Saludos para toda la banda del Fresno.
0: Arriba la colonia del Fresno, cómo no. Vámonos. Muy buenos días, la que buena. La que buena, buenos días.
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0: Ay, ay, ay, ya hasta se me había olvidado ese vocezón que tienes.
5: ¿Sí o qué?
6: Ay, qué vocezota tan machín tienes.
5: La caridad.
0: ¿Cómo estás, hermanito?
5: Bien, gracias, ¿y tú?
0: También, ¿cómo va la chamba, carnal?
5: Pues aquí era.
0: La neta, ¿bien?
5: Pues... ¿para qué te digo que no? Sí, sí,
0: bien. A eso, bendito Dios, hermanito de chamba. Sí, sí, sí. Oye, carnal, tengo 200 ya, pesotes para ti. ¿Te los quedas o los duplicas?
5: Me los quedo.
0: Estás bromeando, ¿verdad?
5: Ah, te creas, hay que duplicarlo.
0: Te mando un abrazo, carnalito. Atención, Guadalajara.
4: Mándame un WhatsApp.
0: Atención, Guadalajara, porque en ese momento se van 400 pesos. Me tengo que ir, así que la primera persona que se comunique se lleva 400 pesos. 400 pesos, solo por contestar. Aquí suena la que buena 97.1. 400 pesos, ¿quién los quiere? ¡400 pesos!

0: ¡Vámonos! Muy buenos días, en La Qué Buena. ¿Cómo te llamas, hermano?
1: Omar.
0: Eso, ¿en qué colonia me escuchas?
1: En la colonia Ferrocarril.
0: ¿Para dónde queda? Ya sé dónde queda, ya sé dónde queda.
1: Por la de...
0: Que ya sé dónde queda, es donde está el mercado de tablitas, ¿sí o no?
1: Simón.
0: Ah, para que veas que yo conozco toda la ciudad, carnal. Oye, hermanito, ¿a qué te dedicas?
1: Chofer.
0: ¿De qué?
1: De una empresa de semillas.
0: Ah, ok, de las semillas legales, ¿verdad, carnal?
1: Sí,
0: sí. Sí, porque no, no me andes con...
2: Oh. ¿Por qué no eres una niña normal?
0: Oye, carnal, ¿cómo te caerían 400 pesotes?
1: No, pues a todo, ¿ah?
0: Pues, ¿qué crees, carnal? Te acabas de ganar 400 pesotes.
1: Gracias.
0: ¿Estás contento? Y en la colonia Ferrocarril todo el mundo grita.
1: Aquí será La Qué Buena, la 28.1.
0: No me cuelgues, vamos a tomar tus datos. 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
0: 1047.

0: ¡Qué buena rola, familia! Y le quiero mandar saludos a toda mi raza de Tlaquepaque, mi raza chambeadora, en especial a mi compa de los Salchipulpos, ¿cómo no? Y también a sus compas Chiquis, Chano, Iván y Cintia, que nos están escuchando. Le mandamos un abrazo. Chiquis, carnal, gracias. Gracias. ¡Vámonos! Señoras y señores, antes de despedirnos, tengo que ir con los correcaminos. Quédense con nosotros.
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2: Señoras, señores, tocan el correcamino. Oigan, ya nos encontramos en Lomas de Polanco con los ganadores que están bien contentos. ¡Y venga ese grito! ¡Ay, ay, ay! Miren, se van el día de mañana en el auditorio Telmex. Y por acá, ¿con quién tengo el gusto?
3: Con Paola Aguilar.
2: Oye, a ver, mi Paola Aguilar, ya te llevaste tu pase doble, carnal. ¿A quién te vas a llevar?
3: A mi novia.
2: Ay, ay, ay. ¿Y cuál es tu rola favorita de Cuisillos?
3: Milaridad.
2: Ok, por acá rápidamente, ¿cuál es tu nombre, carnal?
4: Fabián.
2: Oye, mi Fabián, tú también ya tienes tu pase doble. ¿A quién te vas a llevar, compadre?
4: A mi novia.
2: También a tu novia. ¿Y cuál es tu rola favorita?
4: A veces lloro.
2: A veces lloro. Por acá rápidamente, ¿cuál es tu nombre, compadre?
4: Rogelio Bautista.
2: Voy a ver, Rogelio, mire, como el de, como el vocalista de Cuisillos, el Roger. Le mandamos un abrazote. ¿Cuál es su rola favorita de Cuisillos?
4: Acuérdate de mí.
2: Acuérdate de mí.
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2: Ay, ay, ay. Bueno, pues ya ganaron. ¿Quieres ganar? Es muy fácil, únicamente hay que sintonizar La Qué Buena y caerle gritando muy fuerte. 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
0: ¡Qué rolones tiene Cuisillos! Vámonos a la pausa, familia. Soy tu compa Rafa Valles, el Rafa Maus. Al volver, Omar Cruz y Sexy Vega. Nos vemos hoy en San Juan de Dios, 4 de la tarde, con los Coyulitos.
6: La temperatura.
0: Son las 10:52 y la temperatura hoy, dice el clima, que no llueve, que no, o sea, no está ni nublado, para que me entiendan. Y la temperatura, 24 grados.

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6: Aquí suena la que buena 97.1. Yo soy Karina Angulo. Ya estamos por despedirnos. 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
6: 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Soy Karina Angulo, los espero a las 4 de la tarde y griten muy fuerte, aquí suena la Qué Buena 97.1.
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0: ¡Eso!
1: ¡Buenos días!
0: ¿Qué onda, vale, familia? ¡Buenos días! Cecilia Vega, ¿qué ha habido? ¿Cómo está la mujer?
1: Pues mi Rino aquí bien, ya sabes, batallando con el chucho, pero todo bien.
0: Oye, de veras, ¿cómo sigue el dólar? ¿Cómo va la escuela el chamaco? ¿Bien?
1: Ya salió, fíjate, ahorita ya está de vacación, Rino, 20 kilos ya, mi chucho.
0: No, no puede ser, hombre.

0: Vamos a complacer, bebé.
1: Bueno.
0: Échale. Ahí está. Piririm. Ah, arrolladora, ¿colgaron o qué? ¿Por la 30? Ahí está. Bueno.
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0: 97.1. ¿Cómo estás, Valeria la cachonda, baby, mi amor? Buenos días.
3: Hola, buen día. Vale.
2: Hola, Ceci.
1: ¿Cómo estás, pequeña saltamontes?
2: ¿Cómo estás?
0: Ay, joder.
1: Ay, a ver, ¿cómo? Date una vuelta a ver si es cierto, a ver si es cierto, a ver.
0: ¿Cómo Santa Dubiges?
2: Por eso digo, chueca por donde te fijes.
0: Te iba a decir que si me dejabas completar la frase.
2: No, porque ya sé qué me vas a decir tú.
0: ¿Qué? ¿Qué te iba a decir o qué? A ver.
2: ¿No te acuerdas cuando me dijiste cómo estás? Y yo te dije cómo estás. Y tú dijiste cada vez más fea.
0: No, te dije fea. Ay, por donde no, te fijes.
1: No, Valeria, tampoco digas eso, vale.
0: Ay, Valeria, ¿qué te quiere, mija?
1: El rino de repente es llevadito, pero lo hace
0: sí,
1: con amor.
0: Pero yo te amo, Valeria, bebé. Te amo, te amo. Tú sabes. Tú sabes. Oye, vale. ¿Qué te ponemos, baby? ¿Cuál?
2: Quiero escuchar la canción de La Langosta. ¿Con quién la tienes?
0: ¿La de qué?
2: La Langosta.
0: Ah, canijo, a Caracas. No, no la tengo.
2: ¿No?
0: No, no la tengo. ¿Me estás albureando, desgraciada?
2: No.
0: Ah, arrolladora.
2: La Caña Verde.
0: No, no la tenemos esa. De la Caña Verde tengo Carmen Bailera, tenemos un buen, pero esa no.
2: Entonces ponme la de...
0: ¿Cuál?
2: El ladrón, Alicia Villarreal.
0: Uy.
1: Ah, muy bien, muy bien. Quiero relatarlo.
0: ¿Vas a ir a San Juan de Dios?
2: Claro, ya me estoy poniendo bella.
0: Ay, arrolladora. Qué bárbara, ahí nos vamos a ver, bebé.
2: Por allá nos vemos, Rino.
0: Arre, pues. Uf.
1: Ay.
0: Uf.
1: Esa canción me hace sentir así como, no sé, como juguetona coqueta.
0: Yo siento cosas de mujer, Cecilia, ¿qué? También con esas rolas, sí.
1: Ay, sí.
0: Presto parado.
1: Quítate.
0: Aquí comenzamos, familia. Buenos días.

0: ¡Vamos! ¡Vamos y venimos! ¡Vamos! Ya regresamos, familia.
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2: 11.27.
3: La temperatura.
0: 23 grados centígrados.
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0: Yeah.
2: ¡Muévelo, bebé! ¡Muévelo,
0: bebé! Oigan, familia, tenemos regalos en las calles. Nomás que aquí mi carnal se anda pasando de lanza. Fíjate lo que puso, Balones de Cuisillos. ¡Qué desgraciado eres, Correcaminos! ¿Cuáles balones de Cuisillos,
2: dijo? La gente me cae bien gorda, Rino.
0: Sí, ¿verdad?
2: No puedes ¿por qué quererlo hacer destantear a uno? ¿Acaso sí, ¿verdad? Somos tu burla?
0: Pasó de lanza. Bueno, les paso la ubicación de lo que nos confirma qué es lo que va a regalar mi carnal. Que son de Cuisillos, dice neta. Ok.
2: Mira, y tenemos... todavía se enoja, todavía se molesta. Ay, no,
0: gorda. No puede ser. Ok, tenemos balones de Cuisillos, cortesía de Banda Cuisillos, familia, así lo dice mi carnal, Correcaminos. ¿Dónde? Avenida Patria, esquina con Avenida Moctezuma, está fácil de llegar. Fíjate, es ahí afuerita de la Plaza Ciudadela, Cecilia, para que le caigan.
2: Ok.
0: Va, ahí está mi carnal con balones, cortesía de Banda Cuisillos, Avenida Patria, esquina con Avenida Moctezuma, afuera de Plaza Ciudadela, para que le caigan por sus balones de Cuisillos.
2: Oigan, están bien padres, ya los vi. Discúlpame, Correcaminos, estoy grande, ya no entiendo, explícame, por favor.
0: Qué bárbaro, de veras, qué bárbaro. Avisen.

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0: Pero que se cuide, que se cuide, pero que se cuide. Vámonos a San Juan de Dios, familia. Ahí nos vamos a ver hoy a las 4 de la tarde, Cecilia Vega. ¡Ay, Kir!
1: Hoy 4 de la tarde, familia. A disfrutar, a cantar con banda Los Cuchulitos.
0: Mira, solo, fíjate, ¿eh? Ya me sé el baile, fíjate nomás. Me voy a menear, ¿eh? Mira, guacha, guacha. Déjame, Tony, déjame, mijo, déjame.
1: Si ven a Rino bailando, déjenlo, ahí es donde él quiere estar.

0: por favor.
1: Sí, vanilla, familia. Por favor. Ahí con mis carnales de los Coyulitos. ¿Te acuerdas cuando toqué la tuba con los Coyulitos, Cecilia? ¿Te acuerdas cuando fuimos a San Martín?
0: Yo creo que debería subirte a bailar con los Coyulitos, Rino.
1: ¿Verdad? ¿Verdad que sí? Sí. Claro, claro que sí. ¿Sí o no, Tony?
2: Claro.
1: Ah, mijo. Oye, 4 de la tarde, familia. Ahí nos vamos a ver. Figura confirmada, mis carnales, banda Los Coyulitos, papá. Coco. Clase. Fíjate, mis compas de Los Coyulitos, Cecilia, ahora que estuvieron, cuando estuvo Marca Registrada, también estuvieron Los Coyulitos ahí de invitados, se aventaron esta rola con el Fidelón. Oye, qué perrona le salió, la neta, ¿eh? Y justamente la grabaron, fíjate, acierto para ellos.
0: No, y aparte, fíjate que es una banda que acompaña muy bien también a grandes artistas, fíjate.
1: Claro, sí.
0: Oye, y luego aparte de estas para bailar, también traen las romanticonas. ¿Qué le pasó a tu corazón?
1: Ah.
0: ¿Qué no piensa más en ti?
1: ¿Sabes cuál, Cecilia?
0: Había sido un éxito con Los Valedores de la Sierra.
1: ¡Ah, sí, cierto!
0: Y ahora la sacaron Los Coyulitos y la neta, ¡qué bonita les quedó!
1: Esta. ¡Lluvia! Mis ojos son fríos como la lluvia. ¿Te acuerdas? ¡Lluvia! Familia, entrada completamente gratis, hoy 4 de la tarde, son 3 figuras que van a estar ahí en el escenario de San Juan de Dios, mis carnales de Los Coyulitos que encabezan, mi compa Juan de Alba que es ahí de casa también, mis compas de Máximo Poder, entrada gratis, 4 de la tarde, este evento se acaba temprano, familia. Así que de que, ay, le caigo en la noche como a las 9, 8, 9. No, familia, a esa hora ya ni vamos a estar ahí.
0: Una tardeadita de verano, familia, tardeadita de verano.
1: Sí.
0: Para que vaya con los chamacos, baile, cante, taquito de ojo.
1: Claro.
0: A gusto.
1: Vamos a ir por unas tripitas, Cecilia, pero sin tortilla y con agua.
3: ¡Lluvia!
1: ¡Lluvia!
0: 55.
1: Mis ojos son fríos como la lluvia. Allá pues.
4: La temperatura.
1: 25 grados.
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0: ¡Qué buena!
1: Hola, gordo.
0: ¡Ay, baby! ¡Ay! ¿Quién habla, baby?
1: Cristian.
0: ¡Ah, mi Cristian! ¿Cómo está el hombre? ¿Cómo estás?
1: ¿Cómo estás, carnal?
0: ¿Cómo estás, ¿Cómo estás?
1: Bien, ¿bien, tú?
0: ¿Todo bien, compadre? ¿Qué hay que hacer o qué?
1: Ahí verás.
0: ¿Cuál te ponemos, compadre?
1: Será bueno la...
2: ¿Cómo estás?
3: No, pues lo que tú quieras.
0: Sí, mijo, son tus 15.
2: ¿Cómo estás?
0: ¿Cuál?
1: La de Mírame de la banda Arrolladora, carnal.
0: Mírame de la Arrolladora. A ver, arre, ¿sí la tenemos o qué? ¿Onta? ¿Saludos para quién, compadre?
1: Especialmente para mi carnal, que trae un doble articulado.
0: Ah, mijo, ¿eso qué es? ¿Un arma o qué? ¿Qué es eso, mijo?
1: Trae una camioneta con un remolque, mijo.
0: ¡Ah, no mames! ¡No asustes, güey! ¡Ah, hijo de eso! Dije, no, anda patrullando el vato, acá cuidando el todo, mijo, espérate, espérate.
1: Mi carnal es Flavio, así se cree, puede ser, pero somos...
0: Abrazo para él, compadre, cuídate mucho, mi Cris.
1: Ahí estamos, mi Rino.
0: ¡Ánimo, carnal!
3: ¡Abrazote!
0: Súbele, Cecilia.
3: La voy a cantar, Rino, ¿me lo permites?
0: Por favor, adelante.
4: ¡Ay, ay, ay!
0: Cántale bonito a tu público, Cecilia.
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0: control remoto.
1: Señores, señores, continuamos en las calles entregando bastantes regalos oficiales y ya tenemos al ganador que se llevó el balón de Cuisillo. Y también ganadores que se van a ver a Cuisillo. A ver, venga, venga una rolita de Cuisillos. Una, dos, tres.
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3: ¡Alfresísima!
1: ¡Vámonos rápidamente a mandar saludos, carnal! ¿Cuál es tu nombre?
4: Ulises Daniel.
1: Oye, Ulises, ¿a quién te vas a llevar?
4: A mi morrita.
1: ¡Eso! Por acá, ¿cuál es tu nombre, compadre?
4: Alejandro.
1: ¿El Chuy? ¿Qué te ganaste?
4: Una gorrita.
1: Una gorra oficial de la que buena por acá rápidamente.
4: ¡Gustavo!
1: ¡Gustavo! A ver, ¿a quién te vas a llevar tú?
4: A mi esposa, que le mama.
1: ¡Eso! ¡Ay, ay, ay! Por acá rápidamente, ¿cuál es tu nombre, compadre?
5: ¡El Chuy!
1: Se fue el primero en llegar y presúmela a toda la banda.
3: ¡Claro!
6: Un balonazo de la banda Cuisillo.
1: ¡Eso! Oiga, pues ya lo saben, ganar es muy fácil, únicamente hay que sintonizar la que buena y caerle gritando con el correcaminos muy fuerte. ¡Aquí suena!
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0: ¡Vámonos al corte, familia!
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8: Ya son las 12.29.
9: La temperatura
0: 25 grados.
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0: Mercado. Qué buena rola, ¿eh? Y los buitrones, Cecilia, vámonos para la casa, bebé. Ah, no, pues ¿cuál casa? No, vámonos para San Juan.
1: Ahora, bebé.
0: No, ya nos vamos, Cecilia, ya nos vamos.
1: Ay, perdóname,
0: tío. Ya la regué.
1: Perdón.
0: Oigan, ahí nos vemos a las 4 de la tarde, familia, en San Juan de Dios. Cáigale, entrada completamente gratis. Bebé, hoy me voy a zumbar, te voy a decir algo.
1: Échale, hoy toca, una vez, ¿qué vamos toca a comer pecado el día de hoy? El menú, por favor, el
0: hoy
1: menú.
0: Toca, fíjate, qué delicia. Hoy me toca pescado, pero voy a buscar ahí donde venden pescadito delicioso, porque he comido de todo ahí en San Juan, menos pescado, entonces ahí voy a buscarle. Hoy toca, Cecilia, porque aunque andemos chambeando, hay que hacer dieta, hijo de su. Ni modo que no.
1: Eso.
0: Hay que cuidarnos. ¿Sí o no, Tony? ¿Sí o no, mijo?
2: Claro.
0: ¿Sabes, regadora?
1: Pero oye, si se te atraviesan unas tripitas.
0: No, ¿sabes qué, bebé? Ni voy a pasar por ahí el, ahí por el local de las tripitas, porque la neta no quiero broncas, no quiero que se me antoje y me va a llegar un olorcito y se me antoje, Cecilia, y caiga yo en las tentaciones. No vaya a ser. No vaya a ser. Yay, sí, Cecilia. No, bebé. Oye, 4 de la tarde, arrancamos, familia. Recordarles, es que ¿sabes qué? Hacemos hincapié en decirles que el evento no termina tarde, familia, porque luego mucha banda dice, no, yo salgo a las 7, ahí les caigo como a las 8. No, familia, a esa hora ya vamos a andar en la casa cada quien. Es una tardeada, haz de cuenta, es un evento tempranito, familia, arrancamos a las 4, terminamos más o menos como a las 7, 7 y media, así que cáigale, familia, va a estar Machín, los Coyulitos, Máximo Poder y mi compa Juan de Alba. ¿Cuáles son tus redes, bebé?
1: @CeciVegaOficial, por ahí los vemos. Lo leemos, nos escribemos y si hay manera, pues hasta nos mandamos unos besos.
0: ¡Arrijas! ¡Vámonos al corte, familia!
1: En vivo, sigan a mi Rino para que vea todo lo que va a andar haciendo por allá en el San Juan de Dios.
0: ¡Uf! ¿Qué hora son, Cecilia?
1: 12:55.
0: 26 grados.
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0: Estamos en vivo, familia. Oye, ahí nos vemos en San Juan de Dios, familia. A partir de las 4 de la tarde se va a poner machín, ¿eh? Vamos un corte y ya regresamos. Oye, mis carnales de banda Los Coyulitos, mi compa Juan de Alba, mis compas de Máximo Poder. Hoy 4 de la tarde, entrada completamente gratis. Ya regresamos, familia.
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0: bloque musical, familia. Vámonos al corte comercial. Oye, sígueme en redes sociales, arroba que buena GDL, y en mi Insta personal, arroba omar-envivo. Ahí viene el circo de la que buena, familia. El chumpollito, la pigüilía, el correcaminos y un servidor. 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
3: Jalisco generó apenas 5,585 empleos formales durante el primer semestre de 2026, su segundo peor registro desde 2009, de acuerdo con el ITESO. La entidad cayó al lugar 15 nacional en un contexto de desaceleración económica y menor actividad industrial. La Secretaría de Salud confirmó el tercer caso de gusano barrenador en humanos en Jalisco. Se trata de una mujer de 70 años de Autlán de Navarro, quien ya se encuentra fuera de peligro. En la entidad se mantienen 916 brotes confirmados en ganado y mascotas. Jalisco acumula 95 casos confirmados de dengue hasta la semana epidemiológica número 27, una reducción del 89.9% respecto al mismo periodo de 2025. Aunque la entidad bajó del primer lugar al 16 nacional en incidencia, autoridades mantendrán el reforzamiento de acciones preventivas durante la temporada de lluvias. Te presentó la información Elba Eunice Mercado.
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0: estas fueron las que buenísimas de esta semana, los 5 primeros lugares. Yo soy Juan Carlos Chiñas, el Zorro Fresa. 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
1: Las 2:07.
2: Las 2:07.
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0: mozo.
1: Ahorita desde un pasiva.
0: Pues el chumpollo, amigo. Ay, no. ¿Qué ha habido, familia? Señoras y señores, vamos arrancando el circo de la Qué Buena a través de la gran cadena Qué Buena. ¿Cómo andan? Oye, para la gente de Apatzingán que se conecta en este momento, la gente de la Qué Buena, Puerto Vallarta. Oigan, si aquí en Guadalajara está el calorón, ¿cómo ha de estar en Vallarta? Uy, papá. No, pero estamos sudando, carnal. Y huele a puras carnitas aquí en la cabina, mijo. Sí, pues puro gordo aquí. Vámonos a complacer, familia. ¿Te quieres comunicar al circo de la Qué Buena? Márcanos al 33-36-15-17-72. Toda la gente de Apatzingán, toda la gente de Vallarta, márcanos al 33-36-15-17-72. Vámonos a complacer, carnal, échale. No, me anda sudando la chiche bien gacho, carnal. Neta, la chiche. Échale por la multilínea. No alcanzo a ver, Tony, la 15. ¡Arre, bueno! Ah, Roy, ahora no sigue nada.
2: ¿Cómo dijo?
0: ¿Qué ha habido? ¿Quién habla?
3: Yo.
0: Ay, arrojado. Espérame, ya soy muy misteriosa esta llamada telefónica, carnal. Soy locutor, no brujo, mijo, no soy adivino. ¿Quién habla?
3: No eres brujo, pero eres el amor de mi vida.
0: ¡Ay, babosa! ¡Ay, gorda, me caes de veras, eh! ¡Ah, espérame! Es mi compadre Rubén, ¿cómo está el viejo? ¿Cómo estás?
3: ¿Qué anda, gordo? ¿Qué es lo que te digo?
0: Mijo, pues me tienes bien olvidado, qué tristeza, la neta. Yo por eso les digo, cuando acá tengan un aumento de sueldo, luego los pies en el suelo, mijo. Acá se emocionan, pues.
3: El corazón más grande que el edificio de allá de Dubái.
0: Mijo, pero te olvidas de mí, o sea, pues, ¿qué está pasando, pues? Ay.
3: No, gordo, no sé si me olvido de ti. Tú,
0: no queremos compadres, pues me diste. Fíjate, ya se hizo el sordo, ¿eh? O sea, se agüitó el vato nomás porque pues él me dijo que éramos compadres, que éramos como familia. Y le pedí dinero prestado al vato y me bloqueó. O sea, qué tristeza, de veras, qué tristeza. Ay, no, mijo. Ya, compadre.
3: Nada de eso, gordo.
0: ¿Cuál te ponemos, baby?
3: Oye, quiero que me pongas un estreno.
0: Arre, ¿cuál?
3: La de Soy Como Quiero Ser, de Joan Sebastián.
0: No te entendí, ¿cómo?
3: Soy Como Quiero Ser, de Joan Sebastián.
0: Soy Como Quiero Ser, de Joan. Ah, cómo no, mijo, te la ponemos. Oye, compadre, ¿andas en el tráiler o qué, mijo?
3: Afirmativo, 10-4 parejas.
0: Ah, oye, pero ¿cuántos litros de diésel llevas bajados al tanque? ¿Cuántos?
3: No, es el...
0: ¿Ya no?
3: Estoy pasando por debajo de un puente.
0: Oye, ¿ya no ordeñas al camión, carnal? ¿Ya no le sacas diésel?
3: Se pierde la señal, ¿qué pasó?
0: No, ya te conozco, desgraciado. Mira, dicen que algunos traileros...
4: ¡Sí soy, ama!
0: Dicen.
3: Pues, ahí tiene la Giovanna, la trailera.
0: No, está malita la Giovanna, carnal. Está malita.
3: ¿Por qué crees que se le torció la mano?
0: ¿Qué andaba haciendo, qué?
3: Pues, imagínate.
0: Ya entendí. Aquí comienza el circo de la Qué Buena, familia. Soy tu compa el Rino Cruz, @Omar_en vivo.

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1: Ya son las 2:17.
2: ¡2:17!
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1: ¿Qué horas son, chamaco?
2: 2:19.
1: 2:19.
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1: Vámonos con más música, familia. Son las 2:21.
2: ¡2:21!
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0: La Joana.
1: Es trans, sí,
0: la
1: es trans.
0: Joana, mi prima Joana, vaya.
1: Sí, es trans.
0: Yo no. Yo no.
2: Ajá. Me encanta ir a cortarse
0: el pelo. Ah, la Joana, sí.
1: No, no puede ser. Sucia.
0: A mí, no.
2: ¿Un maquinón?
0: A mí, no.

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1: Las 2:32.
2: Así es, ya son las 2:32.
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1: 2:35.
2: Las 2:35.
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1: Oiga, nos arrancamos con el minuto del saludo. ¿Qué calor está haciendo, familia? Oiga, para toda la banda que anda en la calle, en sus carros, la neta, los que no traen aire acondicionado, andan a andar batallando bien macizo, ¿verdad, carnal? Como yo con mi bocho, carnal. No saben, en serio, sacar el bocho ahorita en estas épocas, así con el clima todo caluroso, es un error, carnal. No, hombre, anda uno sudando bien machín. A ver, espérame, remedio para, o más bien una bebida que se antoje ahorita con el calorcito. Yo creo que una caguama, ¿no? Bien fría, ¿no, papá? ¿Qué opinas tú, Tony? Ah, agüita mineral con limón. Ay, sí se antoja, carnal, qué rico. Una michelada, papá. Sí, con salsas negras, qué rico, se me está antojando, hijo de eso. Vámonos con saludos, familia. Oigan, los invito a que me sigan en redes. En el Insta me encuentras como @omar_envivo. En Insta, @omar_envivo. Y en el Facebook como Omar el Rino Cruz, con RH Rino. Omar el Rino Cruz. Vámonos con llamada telefónica, carnal, a ver qué anda haciendo la banda. Ay, ¿sabes qué otra cosa? Un coco. Uy, sí, una agüita de coco, carnal, qué rico. Se me está antojando. ¡Bueno!
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1: ¡Qué obole! ¿De dónde te reportas, compadre?
2: De Guadalajara.
1: Ah, te equivocaste de frecuencia entonces. Pensé que era de Vallarta, mijo. No, cuélgale, güey, cuélgale.
2: Vuelve con mi cerebro, disculpa.
1: No, mijo, vienes bien, cuete. ¿Cómo te llamas, carnal?
2: Enrique.
1: Mi compa Quique, ¿cómo está el hombre? ¿Cómo estás, carnal?
2: Todo muy bien.
1: Eso. ¿Cómo te llamas, Quique?
2: Enrique.
1: Se te parece la voz bien machino a un compa, carnal. Se me hace que... ¿No tienes un amigo que se llama César?
2: No.
1: ¿No? Ah, okay. No. Ay, perdón, me equivoqué entonces, perdón. ¿Saludos para quién, compadre?
2: Saludos para todo Tlajomulco.
1: ¡Arre! ¿De dónde te reportas? ¿De qué colonia, carnal, ahí en Tlajo?
2: Me reporto de Santanita.
1: ¡Santanita! ¡Ay, carnal! Me encanta Santanita a mí, la neta, me gusta machín. En la noche, para ir a juzguear allá a la plaza, afuera de la iglesia. Ah, ¿cómo venden chucherías, carnal? Es una delicia. Sí, carnal. Un abrazo, mi compa Quique. Cuídate mucho, carnal,
2: Saludos.
1: Arre, mi compa, un abrazo. Tengo por acá más saludos o llamada telefónica, Tony. Tú dices, carnal, son tus 15. Ah, ¿por Insta? Arre. Dice por acá en @omar_envivo. Si en este momento me sigues, te mando saludos. Dice por acá Ivette Márquez. Mándame saludo. ¡Ájala, mi Bet! No te había visto antes, mija. ¿Cómo estás? Salud para David Reyes. Dice por acá Cristian Curiel. ¿Cómo te caería una micheladita? Mi Cris. Mijo, pero pues no antojes, güey. Salgo a las 4, 18 de marzo, 21:35. Luego, cáete. Déjate caer la greña, mijo, para acá. No, sí se antoja, carnal, con el calorcito. Mira, una agüita con hielos. Bueno, yo las bebidas trato de no ponerle tanto hielo, carnal, porque luego ando bien acá, bien enfermo, ya ven que me enfermo bien seguido. Pero de repente se hace falta así el hielito en la bebida, carnal. Vámonos, ¿llamada telefónica o qué? ¿Simón? Échale, Tony. ¡Bueno!
3: Bueno.
1: ¿Qué ha habido? Bueno. ¿Quién habla?
3: Hitler.
1: Ay, arrolladora. ¿Cómo estás, mi Hitler? ¿Cómo anda el viejo?
3: Ando bien, Pacheco.
1: Ay, mi hijo. ¿Qué es lo que te digo? Si no andas en tus cinco sentidos, no andes hablando a la radio, güey. Te digo, pues, pero les vale queso.
3: No, el calorón, mi vino, el calorón.
1: ¿Andas en la calle, carnal, o qué?
3: No. Estoy aquí en tu pobre casa, mi vino, echando caguama.
1: Ah, mijo, pero es que invita, güey. No te hagas el sordo, pues.
3: Mañana va a ser mi cumpleaños, mi vino.
1: ¿A poco? ¿Cuántos cumples?
3: 35, mi vino.
1: 35, tienes la voz como de un vato de 50, güey.
3: No, pues ya, ¿cómo que? No. Es que ahorita ya llevo como tres caguamas y ya estoy ya entonando.
1: Uy, papá. Una ballenita bien fría, carnal, imagínate. Así con escarcha, así de hielito, mijo. Uy, joder.
3: Trajimos unas caguamas de allá de Matlán de Cañas.
1: ¿A Matlán de Cañas? ¿Dónde queda Matlán, carnal? A ver, ubícame.
3: ¿Para
1: dónde es?
3: ¿Ubicas allá para Antonio
1: Escobedo? Antonio. No, mijo, mejor así déjala. No sé de qué me hablas, mijo.
3: Para allá para el manto, Nayarit, pues, para que me ubiques.
1: Ah, para Nayarit.
3: Sí.
1: Ah, ok. Ahí, ¿tú eres de aquellos rumbos, carnal, o qué?
3: ¿Mande?
1: ¿Eres de aquellos rumbos, compadre?
3: De Catlán, Jalisco.
1: Arre, abrazote, carnal, para toda la gente por allá. Seguido se reportan de aquellos rumbos, ¿eh?
3: ¿O sí?
1: Sí, mucha gente de allá, carnal.
3: Aquí vivo yo en Guanatos, acá por el Canelo.
1: Ah, mijo, allá por Tonalá.
3: Así es, así es, así es.
1: Arre, un abrazo, compadre, saludos, ¿pa' quién o qué? Espérame, espérame, déjate, pongo las mañanitas, güey, date. ¿Cumples mañana, va?
3: Sí, mañana, mañana.
1: Ah, no, mejor mañana marcas, mijo. Sí, mejor mañana. A ver, ¿qué no las encuentro? Me ando pegando un tiro aquí con la compu. Espérate, no las encuentro, carnal. Aguántame. Ahora sí ya. Compadre, pásatela bien perrón mañana, ¿eh?
3: Así es, divino. Muchas gracias, divino.
1: Si va a haber gollete o algo, mijo, luego, luego, márcanos acá la cabina, güey.
3: Nomás dime mi divino para apartarte unas 5 caguamas.
1: Ajá, y papá, ni modo que sea truco. Abrazo, carnal. Tengo para acá más saludos en Omar guión bajo en vivo. Dice Analí Villalba, mándame saludos, los tengo escuchando acá en el tráfico. Arre, saludos mi Analí, un abrazo. Dice por acá Raúl Herrera, te acabo de seguir, Rino, nunca me sigues. Compare, es que a veces se trato de acá de regresarles el follow. Nomás cuando las morras están guapas. Ah, eso no lo puede ser al aire, güey. Ah, ya la regué, hombre. Avisa, Tony. Avisa, qué vergüenza. Tengo por acá más saludos. ¿Llamada telefónica, Tony, o qué, carnal? ¿Nos queda tiempo? ¿20 segundos? Arre. No, pues ya no hay tiempo, mijo. Vámonos con música, familia. Oye, sígueme en redes sociales. @Omar_envivo en Insta. @Omar_envivo.
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4: 2.45.
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0: ¿Qué trae, Chumpollo? Vamos al corte.
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1: Son las 3:03.
2: 3:03.
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1: Las 3.6.
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0: Esta es la rola más cool.
1: ¡Luchará! ¡Sin límite de tiempo! ¡Señor Pau! ¿Qué vas a poner hoy, chamaco?
2: ¡A hoy!
1: ¡Hoy, Chupollo! ¡Qué buena rola, eh! ¿Qué traes, Chupollo? ¿Qué traes, Menzo?
2: Así hace la canción y regresale todo.
1: A ver, bueno, a ver. A ver, hay que dejarla sonar poquito. Voy a apagar poquito tu canal, Chupollo.
3: Desde la laguna de las bandas, Cosme Tadeo. Rica, rica, rica.

0: No. Si es Pepe Aguilar, eso. Es que apagué el micrófono para decirle algo fuera del aire al Chupollo. Ah, se la bañó. Tú
1: me cambiaste por una.
0: Ay, no. ¿Quieres que gane esta rola? Se vota la rola más cool. Era la del Rino. Para que gane Pepe Aguilar.
2: Ella ríe hacia la rola más cool. Era la del Chupollito para que gane San Cosme.
0: La versión de Fernando Corona. Ay, no puede ser. ¡Vámonos, Chupollo! ¿A tres votos o qué?
2: ¿Sí? Sí, yo no me rajo.
0: ¡Va! Pégale play, Tony. No, no valió, dijo, no valió. No valió, Chupollo. Se vota, era. Dale.
3: Aquí suena la que va 97.1. Soy la César.
0: Ay, ella.
3: La rola más cool era la de mi gordo, la de mi chiquillo. Me prestas, Rino.
4: Ándale, ya, mija, ya, ya.
0: ¿Ah, ya votó? Gracias, público. Te amo, baby. Te amo.
2: De Ringo, Nacho.
0: Y vámonos. 1-0. Dale.
5: La rola más cool era la del Rino.
0: Ah, Chupollo, es legal, te lo juro, ¿eh?
2: No estoy haciendo trampa. No sé por qué siento, Ringo, que...
0: Ay, se está llevando, perdón.
2: La versión del Fer, ¿eh?
0: No, Chupollo, échale.
6: La rola más cool era la del Rino.
0: ¡Ay, público, gané legal, te lo juro! No, en serio, Chupollo, gané legal.
2: ¿Cómo va a ganar lo legal del Bebeto si no pusiste a Pepe Aguilar?
0: No metí votos grabados, gané legal, Chupollo.
2: ¡Ah, bebé! ¡Súbele!
0: Ay, quisiera decirle lo que me dijo el Chupollo. Para que entendieran el chiste.
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4: Las 3 con 28 minutos.

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1: Oye, pero ¿por qué le dices perro a Yoshan?
2: No, tiene cara de chato, sí, pero no es perro.
1: ¿Ya lo quiere regalar?
2: Saludos a mi compa el Joshua, productor de este programa.
3: A ver cuándo lo vemos, ¿verdad?
2: Oye, pues que es productor y nunca ha visto que arrime nada o que diga, oye, vamos con esto.
1: Te voy a decir algo, Ringo. A ver, al que barre, ¿cómo le dicen?
2: Pues barrendero.
1: Barrendero, ¿no?
3: Barrendero.
1: Al que produce, ¿cómo le dicen?
3: Productor.
2: Productor. Claro.
1: Pues el Joshua no produce nada, hijo.
2: No, pues nada, es que
1: ni
2: es
1: su vida. Ni su vida.
2: Nomás está aquí sentado el vato y nada, o sea.
3: Se te está quedando viendo con unos ojos de te voy a demostrar de lo que soy capaz.
2: Y tú dijeras, es la cara bonita del programa, pero ni bonito está el vato. O sea,
3: dice Joshua que va a producir un problema.
2: Ay, no, pues.
1: Yo te voy a decir algo, está bien rarito.
2: Sí,
1: está medio curiosito.
3: Ay, no.
2: Lo curioso es pariente de lo feo, porque si no, tú lo sabes, el público lo sabe. Ya, baja el arma, Joshua.
1: Ya, Joshua.
2: Sí, que ya con el que sigue
1: ya,
2: dice.
1: Joshua, te voy a decir algo. Tienes bonitas manos, hijo.
2: ¡Ay, taruga!
3: Ay.
2: Oigan, vámonos con saludos, familia. Síganos en redes sociales.
3: ¡Vámonos! Arroba Pigüilía Show en todas las plataformas digitales.
1: Ahí me encuentran como Soy Caballero FM. Arroba Soy Caballero FM. Así me encuentran en todas las plataformas musicales. ¿Verdad? No, yo no canto. No, yo no canto.
3: En Spotify.
1: No, en Instagram, en Facebook, en todas las plataformas ahí de...
2: ¡Qué bárbaro!
3: ¿Y tú, Rino?
2: Síganme en redes, familia, arroba Omar-en vivo en el Insta, arroba Omar-en vivo.
3: Oigan,
2: ¿vámonos con llamadas o qué?
3: Y para que escuchen el más sencillo...
2: ¿Lo más nuevo?
3: Lo más nuevo de Johan el Correcaminos. Presenta tu canción.
1: Ok, mira,
2: ¿también cantas? ¿Ya sacaste rolas?
1: Sí, tengo, ¿no sabías?
2: Oh, rebra.
1: ¿A poco no sabías?
2: ¿Con Proyecto El Ex?
3: No, mijo,
1: ya. Saqué la del Ratón Vaquero remix con Daniel Munguía.
2: No, no, chapulín. No. Pero en reggaetón, ¿no?
3: En perreo. Pues.
1: En perreo.
3: A ver, vámonos.
2: Vámonos con llamada telefónica.
1: La que buena.
2: Bueno.
3: Buena.
2: Nadie por la 30. Nadie
3: por la 30, vámonos.
1: La que buena.
3: La que buena.
2: Ah, ¿qué está pasando, doctor?
1: No cuelguen, hombre, no cuelguen. La que buena.
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1: Sí, ¿quién habla?
4: Ah, y ahora no supieron quién era ni quién era.
1: ¿Mande?
4: Ahora no supieron quién era.
3: ¿Otra vez?
2: ¿Cómo dijo?
4: Ah, Denis.
1: Pues no conozco el programa, mija. ¿Quién te entiende?
2: Ay, qué feo. No, y me dijo acá la morra bien grosera, mijo. No, no le empiezo.
3: Ahorita no estamos regalando nada.
2: Son bien aburridos, dijo. La neta, lléguele. Así dijo. La neta.
1: A ver, Miriam, Denise, no, ¿qué está pasando?
3: Estamos un poco sentidos, la verdad.
2: Qué feo.
4: Porque ya me están chacaleando en el grupo de los que buena fans, que cosas,
3: que ando
4: diciéndoles.
3: Que
4: no,
3: la chacalean.
1: No. Pues es que mira, está bien, o sea, me gusta la gente directa, que cuando no le gusta algo, lo dice. Pues
2: no fuéramos el Rafa, no fuéramos el Rafa. Fíjate.
1: Pero miren, todos los que buena fans que están escuchando esto.
2: No.
3: Los que sí nos quieren.
1: Los que sí nos quieren y a los que sí les gusta el circo, por favor ahí tomen cartas en el asunto.
3: A mí me hizo sentir de mal.
1: No llores, Ringo.
3: A ver.
2: Yo lloré.
1: A ver, ven para acá, Ringo. Te abrazo. Ven para acá.
3: Tantas horas platicando en el espejo para que no te hagamos reír.
2: Ay, de veras.
4: No, pero yo sí los quiero.
2: A mí me dijo, son bien insípidos, me dijo, así me dijo.
1: Arrolladora.
2: Me dijo, no tienen nada de sabor, dice. Ya eres lo mismo, ya ver, chole con su arrolladora.
1: Mucho sabor.
2: Así me dijo la mujer.
4: Ya, no digan arrolladora, ya
2: cámbienle. Así me dijo.
3: Ya te está pidiendo que renueves.
2: Y luego me dijo, espérame, ¿no sabes qué me dijo?
1: A ver, ¿qué más te dijo? ¿Qué más te dijo, Ringo?
2: Dice, cuando alguien marca... Que de repente dicen acá que suena la que buena muy efusivamente.
1: Ajá.
2: Se la llevó. Que le molesta a la señora.
1: Ah, también le molesta.
2: Le molesta que hagamos eso.
3: ¿Qué crees?
2: Ya te nomás. Ay, no. ¿Qué pasó?
4: ¿Qué?
3: ¡Te lo llevaste!
2: ¡Se lo llevó!
1: Espérame. A ver, ¿y qué más te dijo, Ringo?
2: Que no valíamos queso. Así me dijo.
1: Que no, no, hombre, chapulín.
2: No, qué feo. Un abrazo, bebé. Cuídate mucho.
4: Cuando me regreso, les amo.
2: No, ya cuélgale, la mera verdad. Ya,
1: ya no te creo.
2: Fíjate, nos colgó.
1: Nos colgó.
2: ¡Grosera! Vámonos con saludos de redes, carnales, échale.
3: Vámonos, por este lado me están siguiendo, mira, de este lado. Saluditos para Juan García, que de este lado me dice, hola, bonita tarde, Pigui, bonita tarde. También por acá dice, saludos para Rojas-Alexander y para José-Said-González-... toda la vida.
2: Échale, carnal.
1: Oigan, yo quiero mandar un fuerte abrazo en Soy Caballero FM, a mi querida Blackis.13, le mando un abrazote. Por acá también se anda reportando Gaby-López-1578. También ando por acá FHJunior-7, le mandamos un abrazote.
3: Te acabo de seguir.
1: También por acá, ay, hija del maíz, me dejaste de seguir para un saludo.
3: No, sí, dejé de salir, ¿sí? Dejé de seguir a Johan para que me mande saludos al aire.
1: O ya no me seguías. O ya no me seguías.
3: Mándame saludos. Por acá,
1: quiero mandarle un fuerte abrazo a José-Said-González-. Por acá también anda Rangel Obet. Y también quiero mandarle un fuerte abrazote a Piguilía Show.
3: Gracias, muchas gracias.
2: ¿Y sabes qué más me dijo?
1: ¿Qué más me dijo?
2: Espérame, déjame sacar el veneno, pues ya estamos en eso.
1: Oye, mira, por acá dice la Nancy González, uyuyuy, quemadón para Denise, jajaja, denle más.
2: No,
1: a
2: espérate.
1: Ver, entonces, ¿qué más te dijo?
2: A mí me dijo la morra.
1: ¿Qué más te dijo?
2: Dice, el correcaminos, dice, ajá, así me dijo, más insípido que un perro haciendo del baño, así me dijo. Tiene más gracia un perro haciendo del baño, así me dijo.
1: No más que me veas hacer del baño, vas a ver que sí doy gracia,
2: así
1: ¿eh?
2: Así me dijo la mujer.
1: Ah, no, ¿verdad? No tenía que decir eso.
2: Que nomás Rafa es el único que vale, así me dijo. No, así me dijo, ¿en serio?
1: ¿Así te dijo?
2: Sí, vámonos con música ya.
1: Vámonos.
2: Ya estoy harto, yo esta vida.
1: Ya, apaga los micrófonos.
3: Oye, pero
1: con
3: un saludo, Saldan Reino, tu saludo.
2: No, ya.
3: ¿Sabes qué? Te ama, te adora.
2: Mandar saludos. Pigulía, te voy a decir algo. Te voy a decir algo, la mera verdad. Y a mí me da mucho sentimiento.
3: No llores.
1: A ver, ven.
2: Yo pensé que era mi amiga.
1: Por eso, Reino, pero a ver, ¿por qué te bajas el pantalón?
2: Ah, pero no fuera yo el Rafa que le regala boletos para que acá, ¿ah? Para que quede bien ahí la llantera.
3: No fuera del Rafa.
1: Para que quede bien en la llantera.
2: No. Te digo.
3: Es rico mirando al pobre.
2: Qué feo, de veras. Vámonos con música. No, espérame. ¿Y sabes qué más me dijo? Vámonos.
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3: ¿Sabes qué es lo que más cura que me da?

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1: Son las 3:42.
2: Ya son las 3:42 minutos.
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1: ¿No escuchas nada? ¿Corre caminos o qué? Ah, te he apagado tu micrófono.
2: Si me abres el micrófono, yo creo que sí me escucho, Ringo.
1: Perdón, baja
2: y gracias, la... gracias, público.
1: Baja
2: el como arma, una hora hablando y mira, sin nada, perdón, de hombre, nada. Perdón.
1: Vámonos a complacer, carnal.
2: Ok,
1: vamos.
2: Mi Ringo Ignacio, es momento de complacer a la banda. 33, 36, 15, 17, 72.
1: Vámonos, listo.
2: Vámonos, la que buena.
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2: Ah, muy bien.
1: ¿Qué bolé?
2: ¿Quién habla, compadre?
1: ¿Qué hubo?
3: La Jeta.
1: Ay, Equia.
2: Atrapadísima.
4: Dios mío, señor, sálvame.
1: Equia.
5: Atrapada.
1: ¿Qué cómo estás, mi César? ¿Cómo está el hombre? Digo, la mujer, ¿cómo estás?
3: Vengo a contar un chisme, gordo.
1: ¿Qué pasó, amigo?
2: ¿Qué pasó por aquí?
3: El Coyote Joshua, ya ves que está a prueba.
1: Ey, ajá. Sí.
2: De hecho. Ey.
3: Me agarró los cocos.
1: No, no,
2: ¿te compa? ¿Agarró los cocos?
1: No, mijo. Oye, ya todo el mundo se enteró que se robó unos cocos, mi compa el Joshua.
2: Se robó unos cocos, mi Ringo.
1: Ay, de veras.
2: Oye, por cierto, quiero mandar un fuerte abrazo a mi compa el de los cocos. Le prometimos un saludo a cambio de cocos.
1: Nada más quiero decirles algo, familia. Si usted ha sido víctima de la delincuencia por parte del equipo de promociones de La Qué Buena,
2: por parte del Joshua,
1: no se deje, repórtelo aquí al WhatsApp de cabina.
2: No, la verdad es que mi compa el Miguelón se portó bien buena onda y nos regaló un coco a cada quien.
1: Es que me llegó un video donde de repente mi compa el Joshua, la cara nueva de promoción, según él dice,
2: dejémoslo en la botarga.
1: La botarga, botarga nueva. El vato se ve que en el video se está bajando unos cocos de una camioneta, el vato. Qué desgraciado.
2: No, es que así es. No, así es de manchado, así de manchado.
1: Y dejó dos plumas de la que buena, dos plumas. A cambio de tres cocos, no, pues sí, no le salió.
2: Miguelón, muchas gracias, compadre. Ahí le mandamos un fuerte abrazo a todos los de Cocos Araiza. Y pues abrazote, abrazote.
1: Abrazo, compadre.
2: Siempre escucha la que buena, mi Ringo.
1: Acá no llegó nada, mijo, ¿eh?
4: No,
2: nada. ¿Cómo no? ¿Y este qué es?
1: Ay, súbete los pantalones, no, cochino.
2: Espérate, es que acá tengo guardado el coco, mi
1: Ringo. Ah, ok.
2: Mira, ¿ya viste que hiciste un coco? ¿Ya viste que hiciste un coco?
1: Ya vi. Perdón, hombre, perdón. Ahora sí, ya, César. ¿Qué hay que hacer, hijo?
3: ¿Se robó el coco? ¿Sabes por qué se robó el coco?
1: ¿Por qué?
2: ¿Por qué?
3: Porque el gusto está arriba del tronco.
1: ¡Ay!
5: ¡Atrapada!
1: ¡Atrapada! Hey. ¿Cuánto ponemos, mis Césars?
3: La que me encanta, gordo.
1: ¿Cuál, Tarugo? ¿Cuál?
3: Ponte la de Tu Boda de Oscar Maidón.
2: ¡Ah, qué buena rola! ¡Qué buena rola!
1: ¡Quiero! ¡Miren! ¡Ah, César, no la tenemos!
2: Oye, mi César, ¿vas a sacar los boletos baratos de vuelos o no?
3: Ya no trabajo ahí.
2: ¡Ah, arrolladora!
3: Y luego ni me saludas cuando te veo.
2: Para mí se me hace que no trabajas ahí, que no trabajas ahí y ni nunca trabajaste, desgraciado.
3: Pregúntale al Chumpollito cuántas veces lo caché en el baño con Don Tommy.
1: ¡Ay, desgraciado! Oye, compadre. Compadre, ¿cuál querías?
2: Tu boda.
3: La de Tu Boda de Oscar Maidón.
1: Ay, no la tenemos, carnal, pero mira, de puro coraje te voy a poner la boda del Huitlacoche. Es lo que hay, mijo, ni modo. Es lo que hay, es lo que hay, ya.
2: Abrazote, mi César.
4: Ándale ya, mija, ya.
1: Aquí comienza el circo, familia. Sígueme en redes sociales, @Omar_envivo.
2: Ahí me encuentran como Soy Caballero FM, Soy Caballero FM.
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1: Aquí suena la que buena 97.1. Yo soy Karina Angulo. ¿Cómo estás? Muy buenas tardes. Llegando a esta cabina, te acompaño 2 horas y la vamos a pasar muy, pero muy bien. Y también saludo a todos aquellos que ya están en el Mercado San Juan de Dios, porque allá está todo el staff de La Que Buena. Córrele si no has llegado, como vas. Todavía alcanzas, pero córrele, porque aquello ya empezó. Vámonos a las líneas. Buenas tardes, La Que Buena.
2: Buenas tardes.
1: Hola, ¿quién habla?
2: Aquí, Marco Antonio.
1: Marco Antonio, ¿cómo estás?
2: Bien, bien. Aquí dice que trabajando.
1: ¿Qué es que trabajando? Ok, está bien, está bien. ¿Y qué vas a escuchar hoy?
2: Hoy al Valedor.
1: ¿Cuál?
2: Al Valedor, al Valentín Vizalde.
1: Ajá, pero ¿con qué canción?
2: A La Papa.
1: La Papa, ¿algún saludo?
2: No, para mí nomás.
1: De mí, para mí. Perfecto, pues entonces aquí está tu canción, ¿sale?
2: Vale, gracias.
1: ¡Buena tarde!
3: Ahí le va para mi compa, Chuy Bernal.
1: Me voy con muy buena música, es el momento de La Tercera es Tuya, a gozar, señores. Y por supuesto, registrarse 33-36-15-17-72, que ese es el WhatsApp de La Que Buena. Yo soy Karina Angulo, buenas tardes, bienvenidos.

0: Vaquera.
1: Me voy a la pausa, pero recuerda que podemos estar en contacto a través del WhatsApp de La Qué Buena, 33-36-15-17-72. Soy Karina Angulo. Ya son las 4:25.
2: La temperatura
1: 29 grados.
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15: Ya estoy de regreso, son las 4:30.
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1: Ya son las 4:33. Mi nombre es Karina Angulo, estoy en vivo. Te invito a que nos sigas en las redes sociales, @quebuenaGDL, y nuestro Facebook es Que Buena Guadalajara. Vamos a bailar con Banda Plan 17.
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2: Ya son las 4:39. ¿Quién ya se lanzó al icónico mercado San Juan de Dios? Allá está el staff de La Qué Buena y la van a pasar muy, pero muy bien. Es más, desde ahorita vamos cantando y bailando con los coyulitos de late, agüita de coco.

0: Hola, ya son las 4:51. Yo soy Karina Angulo, estoy en vivo. ¿Qué tal va su tarde jueves? ¿Si es jueves o es jueves? Bueno, dicen. Yo te acompaño hasta las 6. En vivo recibo sus mensajitos, sus peticiones. Y ahí, pian pianito, suave, suavecito, las vamos acomodando. Sal y vale. Pero les decía hace un momento que, pues en el Mercado San Juan de Dios se encuentra el staff de La Que Buena. A lo mejor tú ya estás allá, porque solo es un rato y es ahorita en la tarde. Pero los que van en camino, pues todavía alcanzan. Para que la pasen bien, hay un chorro de sorpresas. Pues ya saben cómo nos las gastamos en La Que Buena. Ahí en el patio principal. Esto arrancó a las 4 de la tarde. Los estamos esperando en el Mercado San Juan de Dios. Y ahí está nuestro amigo Juan de Alba. También Máximo Poder. Y los Coyulitos. Así que todavía tienes chance para que te des una vuelta. Síguenos en las redes sociales porque también se está subiendo toda la información de lo que se vive y cómo se vive en el hermoso Mercado San Juan de Dios, que les mando un abrazo a todos porque aparte nos tratan increíble, siempre bien chiqueados. Hay mucho que comer, mucho que ver, mucho que comprar para convivir, evento familiar. Obviamente, como nos gusta, ¿verdad? Gratuita la entrada, nadie va a pagar absolutamente nada. Y a gozar y bailar con los Coyulitos. A través de las redes sociales también se enteran de todo lo que esté pasando. ¿Estamos? Arroba Que Buena GDL y nuestro Facebook es Que Buena Guadalajara. Yo me voy a la pausa. Mis redes sociales, arroba guión bajo Karina Angulo. Esa soy yo, no me tardo nada.
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0: 4:53.
2: Temperatura
0: 29 grados.
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4: Con una inversión de 250 millones de pesos, el gobierno de Guadalajara demolerá la Cruz Verde Dr. Ruiz Sánchez para construir un nuevo hospital con mayor capacidad. Los trabajos iniciarán el 29 de julio y la unidad cerrará el 5 de agosto para dar paso a las obras. Especialistas de la Universidad de Guadalajara documentaron el primer avistamiento en Jalisco de un colibrí cabeza roja, especie cuya distribución habitual se concentra en el norte de México, Estados Unidos y Canadá. Investigadores analizan si el cambio climático o la búsqueda de alimento modificaron su ruta migratoria. Especialistas del INAH descubrieron y registraron dos antiguos asentamientos prehispánicos y coloniales en Guerrero durante las obras de ampliación de una autopista. Los sitios arqueológicos de Camutla y Zacualpan serán protegidos para preservar el patrimonio histórico y ampliar el conocimiento sobre las comunidades que habitaron la región. Te presentó la información Elba Eunice Mercado.
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1: Así como lo escuchas, la tercera es tuya. Ya son las 5:06, yo soy Karina Angulo. En vivo, Obi. 33-36-15-17-72. Y también me puedes marcar al 33-36-30-08-79. La tercera es tuya, buenas tardes, la que buena. La que buena, buenas tardes.
2: Aquí suena la que buena 97.1 en México para el mundo. Es el Angelito y la Goyalona.
1: ¿Qué vas a escuchar el día de hoy, Angelito?
2: Antes que nada, ¿puedo mandar saluditos?
1: Primero dime tu canción para irla buscando.
2: Quiero escuchar la canción de mi compa Samuel Rosales, que no es tan fácil de olvidarte.
1: No, pero no se llama así, diario le inventas. Ay, Dios mío. Diario, puras mentiras contigo. Dios mío. A ver, ¿cuál quieres, según tú?
2: No es tan fácil de olvidar.
1: No te puedo olvidar.
2: Ándale.
1: Ah, pues a ver si te la vas aprendiendo.
2: Mira,
1: oye.
2: Escucha.
1: ¿Cuál es tu saludo? ¿Cuál es tu saludo?
2: Mis saludos son para la Carita Feliz y mi compa el Chamula y Lalo Locuaz.
1: ¿Qué dijo? Angelito, aquí está tu canción.

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1: Ya son las 5:33. Mi nombre es Karina Angulo. Te invito a que me sigas en las redes sociales @ Karina Angulo. Ay, merengues, así me encuentro.

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1: ¡Vámonos, muchachos!
2: ¡Vámonos! Para el mercado San Juan de Dios. Oigan, échense el clavado en las redes sociales de La Qué Buena para que vean cómo se está poniendo el ambiente y de lo que se están perdiendo si no están ahí. Arroba Qué Buena GDL.
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1: Cuéntame qué es lo que quieres escuchar, qué canción te pone de buen humor o si le quieres dedicar alguna rola a alguien. 33-36-15-17-72, ese es el número aquí en la cabina, el WhatsApp de La Qué Buena, para que le pongas tu nombre y solicites tu canción, o si tienes alguna felicitación, adelante.
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0: fiesta va.
1: ¿Para quién?
0: Chicas malas que están bien.
1: ¡Muchas gracias! Ya con esto me despido, 8 minutos para las 6 de la tarde. Recuerden que a las 6 es el momento en el que arranca el Mamu Show con mi querido Adrián Padilla. Oigan, y bueno, pues todos los que están en el Mercado San Juan de Dios, pues seguramente la están pasando súper bien. Una tarde deliciosa, aparte del clima espectacular, gozando de muchas sorpresas, artistas y a bailar y a cantar con los cayulitos. Y también a través de las redes sociales de La Qué Buena te enteras de los detalles. Arroba Qué Buena GDD. Yo estaré en esta cabina el día de mañana. Ojo, no es amenaza, ¿eh? No, ¿cómo crees? Pero mañana... mañana planeo estar desde tempranito. ¿Sale? Para que ustedes se queden con la programación de La Qué Buena, obviamente. Y bueno, mañana los voy a acompañar desde temprano. Pero en este momento, yo les digo... ¡adiós! Arroba aquí abajo, Karina Angulo. Esas son mis redes sociales. Te mando un abrazote. Quédate con el Mamu Show.
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1: Son las 5:54.
2: La temperatura.
1: 29 grados.
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21: ¿Qué tal, amigos? ¿Cómo están? Les saluda Juan Carlos Chiñas, el zorro fresa. Y ahora les voy a presentar las que buenísimas de esta semana. Lugar número 5, Los Ángeles Azules. Por ello.

0: Estas fueron las que buenísimas de esta semana, los 5 primeros lugares. Yo soy Juan Carlos Chiñas, el Zorro Presa. Más información en www.quebuena.com.mx y las redes sociales.
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4: Ya son las 6 de la tarde en punto.
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